0: Tan cerca, aunque estemos tan lejos, es el sentimiento que nos une a través de la música, a través de la distancia, nos acercamos cada vez más, porque el sentimiento prevalece. El amor es verdadero. Kilómetros, ahí pasaba Sin Bandera, son las 7 en la noche, 4 minutos.
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0: Soy el encargado de acompañarte hasta en punto de las 8 de la noche. Vamos a seguir en este recorrido musical que trae canciones especiales, claramente para dedicar o para sencillamente traer a nuestra mente un buen recuerdo. Esto lo hace Selena. Vamos hasta el año 1994 y es este Amor.

Es Mon Laferte, Tu Falta de Querer. Son las 7 de la noche, 15 minutos. Así vamos acompañando la noche de este martes. 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Esta historia montanera ha afirmado en algunas preguntas a responder sobre la inspiración de algunas de sus canciones. Esta tiene un mensaje muy especial porque era del amigo de la infancia de Ricardo Montaner, que en su momento ese amigo perdió su novia con la que se iba a casar, y esto lo hizo como consecuencia de una enfermedad terminal. Habla precisamente del dolor que se siente cuando se pierde un ser querido. 7:15 minutos en la noche de este martes, escuchas Bésame.

Es una bellísima canción que hace Andrés Cepeda y se llama Por el resto de mi vida. Son las 7:27 minutos. Así avanzamos. Nos están preguntando constantemente, Bésame ya está funcionando de nuevo a través de la internet. Pues déjeme decirle que sí, por fortuna y satisfactoriamente hemos superado algunos temas operativos de operación dentro de nuestra sede, que ya esto pues obviamente nos permite decirles que nos pueden escuchar a través de la internet y lo pueden hacer a través de nuestra página oficial besame.fm, eligiendo la ciudad de Cali. Pueden buscar audio en vivo allí en su buscador la señal de Bésame Cali, o pueden descargar la aplicación Bésame Te Enamora. Estamos felices de poder seguir contigo, ser incondicionales a esta compañía en estos momentos de dificultad. 7:28 minutos ahora con esto que hace Cómplices de España, una generación marcada por estos sonidos y estas agrupaciones. Es por ti.

0: Esa canción tiene una carga emocional bien especial, tiene un mensaje muy positivo, no me doy por vencido. 7:39 minutos en la noche de este martes, escuchas Bésame Cali 106.5. Esa canción que viene a continuación se hizo en una colaboración, muchos conocen el formato MTV Unplugged, Sony tiene también su mismo formato para este tipo de grabaciones y se llama Primera Fila. Aquí está Franco De Vita al lado de Alejandra Guzmán.
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Esta es una de las canciones más versionadas. El estilo y la voz de Marta Sánchez unida a Andrea Bocelli quedó bellísima. Esté vivo por ella. Son las 7:51 minutos en la noche de este martes. Somos Bésame, Te Enamora en esta noche, donde seguimos adelante con estas canciones que nos retratan un poco la atmósfera de la noche. Esto lo hace Los Enanitos Verdes y se llama Eterna Soledad. Ya viene nuestro tercer momento del día con nuestras inolvidables Bésame de 8 a 10 de la noche.

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2: Son las 7 de la noche, 58 minutos.
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Ahí estaba Juan Gabriel, son las 8:04 minutos. Esto significa que ya estamos en el terreno de nuestras inolvidables Bésame. Tenemos tres momentos en el día para conectarnos y para cantar junto a Bésame estas canciones que están llenas de recuerdos. 4 a 6 de la mañana, 12 del mediodía a 2 de la tarde son nuestros clásicos Bésame al mediodía y nuestras inolvidables Bésame de 8 a 10 de la noche. Cristian Giovanni Zúñiga, el baladólogo, continúo con ustedes ofreciendo una travesía de recuerdos increíbles, ¿eh? Esto lo hace Don Miguel Bosé y se llama Mi Libertad.

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0: ¿Recuerdas esta canción? Claro, es otra de las grandes historias de Roberto Carlos, Si el amor se va. Avanzamos las 8:16 minutos en la noche de este martes. Escuchas Bésame Cali 106.5, nuestra página es www.besame.fm. Estamos felices de poder contar contigo en la audiencia, en la sintonía, disfrutando de canciones en este recorrido, en esta travesía que nos lleva ahora hasta los años 80 con los Bukis. Y ahora te vas.
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profundamente enamorada. 8:26 minutos en la noche de este martes. Escuchas Bésame Cali 106.5. Vamos a traer una canción de leyendas. Es el caballero de la música romántica. Es Rudy Márquez, que hizo de Cali una ciudad predilecta precisamente para establecer contacto con su público y sus canciones. Esto se llama Mi Razón. Claro, es otra voz que ya nos canta desde el cielo Rudy Márquez, que falleció ya un par de años atrás. Lo recordamos y la memoria de Rudy Márquez vive en el corazón de nuestros amigos de Bésame con su gusto musical.

Es Marisela, si no te hubiera sido, 8:39 minutos. Esta versión sí que le quedó bien hecha a Marisela con su voz melodiosa y dulce, ¿eh? 8:39, una composición de Marco Antonio Solís. Vamos a continuar con esto que hace Julio Iglesias, el proceso, la transición de la vida, ¿no? Que se conforma y que está basada en varias etapas, de niña a mujer. Así lo canta Julio Iglesias en nuestra música de Bésame en la noche de este martes hasta las 10 de la noche con estos clásicos. 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

Manzano es una canción que nos encontramos en nuestra compartir junto a ustedes en la noche de este martes. Son las 8:49 minutos. Tú eres el hombre, así lo dice María Conchita Alonso. Esta es Bésame y te acompañamos con nuestras inolvidables y las canciones que nunca se olvidan.

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1: Esta es una de las muchas historias que suceden conmigo. Primero fue el susto cuando lo de León aquel. Después era prohibido fumar y me encontré con dinamita. Todo eso sin contar el tremendo impacto que me llevé con la historia de la chica del gorro.

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Toda la vida, así lo dice Manuel de México. Son las 4 en la mañana, 5 minutos. ¿Qué tal? Buenos días, buenos días, buenos días, buenos días. Feliz mañana. Hoy es miércoles 19 de agosto del 2026. Aquí está Bésame Cali 106.5 con ustedes, deseándoles que tengan un excelente, feliz amanecer, feliz madrugada. Apenas está comenzando este día y como apenas está comenzando este maravilloso miércoles, vamos a unir esfuerzos para que todo lo que nos propongamos hoy en esta jornada, tal vez de trabajo, de actividades, de labores, vamos a depositar nuestra confianza en Dios y vamos a hacer que todo lo maravilloso de la vida llegue y toque cada una de las puertas de esas cosas bonitas que nuestro corazón aguarda. Aquí está Bésame con la música protagonista y ustedes nuestros invitados especiales. Vamos a continuar con esto que hace José Augusto y se llama Candilejas. Bienvenidos, es esta mañana de inolvidables. Bésame.

0: esos bellos momentos. Todo, todo, así se llama esta canción con Daniela Romo. Es la música de Bésame, nos acompaña en este miércoles 4:18 minutos en este feliz amanecer, donde tenemos más canciones inolvidables para recordar. Esta es una carta, aquí hay un mensaje para ti. Vamos a recordar a los terrícolas.
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Es una bellísima canción, Nada se compara contigo. Son las 4 en la mañana, 30 minutos. Esta es la hora en nuestro reloj Bésame, Feliz Amanecer. Es miércoles en la mañana y los miércoles en la mañana yo escucho Bésame. Vamos a recordar esta canción de leyendas. Ustedes saben que en el papel de baladólogo me meto y aquí estoy para recomendarles una gran canción justamente de esa época que trae muy buenos recuerdos, y creo que todos vamos a coincidir en que Oscar Golden hizo una contribución importante a la música de nuestro país. Esto se llama El Romance del Cacique y la Cautiva. ¿Recuerdas esta canción?

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Una mezcla de recuerdos y de canciones especiales. 4:42. Ahí pasaba Luis Ángel de Argentina, la canción La Única. Vamos a continuar con esto que hace. Bueno, tenemos talento colombiano, ¿no? Que va desfilando y tiene su cuota propia de música romántica inolvidable en estas baladas de Bésame. Fernando Calle, Te Necesito.

Es Marisela, 4:53. Vamos a ir cerrando esta hora de música. Lo vamos a hacer con las canciones que nunca se olvidan. Es esta Cara de Gitana. Vamos a cantar junto a Daniel Magal.

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0: Es esta canción que hace Yuri y se llama Maldita Primavera. La conocemos muy bien. Espero que se la hayan cantado completa. 5:04. 5:04.
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0: Estamos felices en sintonía con tu compañía. Aquí está Bésame Cali 106.5, deseándote que tengas un increíble miércoles. 5:04. Vamos a continuar con esto que hace Sabu. Esta canción es una canción que nunca olvidarás. Se llama Es el amor de verdad.

0: horario de Colombia, 4 a 6 de la mañana. Y digo esto porque sabemos que muchísimos de nuestros amigos de Bésame transitan en otros horarios. Si estás en España, si estás en otros países de Latinoamérica incluso, o a través de nuestra página que es mundial, www.besame.fm, y estás en otros sitios del mundo, puedes disfrutar de la música romántica de Bésame en todo momento. 4 a 6 de la mañana, nuestras inolvidables Bésame. Vamos a continuar con esto que hace Franco Simone. Vamos hasta Europa, vamos hasta Italia. Una canción que dejó huella de los años 70 de este gran cantautor. Se llama Respiro. 5:15 minutos.
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En cada hora de 4 a 6 de la mañana tenemos una canción recomendada junto al baladólogo. Claro, de 4 a 5 tenemos una y de 5 a 6 nos corresponde viajar hasta Italia. Este artista se radicó en Chile durante mucho tiempo, ahí desarrolló su carrera musical. Estamos hablando de Paolo Salvatore, que dejó un bellísimo momento a comienzos de los años 80, despidiendo justamente esa época de los 70 y comenzando los 80. Esta canción suena muy bien y se llama Yo Necesito.

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Son las 5 de la mañana, 40 minutos. Vamos a continuar con la música de Bésame. Sigue sonando muy bien nuestra página, recuérdala, www.bésame.fm. Eliges la ciudad de Cali y allí vas a poder cantar, vivir junto a nosotros, traer de ese pasado increíble a nuestro presente estos bellísimos recuerdos. Esto se llama Procuro Olvidarte, es la versión de Hernaldo Zúñiga.

0: Guillermo Dávila es este barco a la deriva, 5:50 minutos. Ya viene Linda Galeano, también estará Connie Osa para entregar Bésame las Mañanas en este miércoles, para que sigas en la sintonía de Bésame. Vamos a ir despidiendo nuestro recorrido de canciones inolvidables. Bésame, esto que hace Leodán. Siempre estoy pensando en ella.
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1: 6:04 a.m. Me encanta saludarles y decirles buenos días a nuestros oyentes Bésame. Espero tengan una maravillosa mañana cargada de muchas bendiciones. Gracias por estar aquí en sintonía. Por aquí ya estamos conectaditos en TikTok. Bueno, lo que pasa es que la señal está un poquito pesadita, pero aquí ya estamos en nuestro en vivo para que usted se conecte con nosotros, bésame.cali, y nos veamos, porque a mí me encanta saber de nuestros oyentes y que por acá también me opinen cosas y podamos tertuliar y podamos charlar. Soy Linda Galeano y te acompaño en esta linda mañana. Recuerda que después de las 7 en punto se conectará también nuestra directora Connie Osa para entretenerlos en esta mañana y acompañarte. Hoy es 19 de agosto. Gracias por estar en sintonía. Esto es Bésame.

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1: Qué rico saludarlos en nuestro TikTok, a los oyentes que ya están por ahí viéndonos, que están conectaditos en besame.cali. Buenos días, buenos días, buenos días. Dios me los bendiga. Feliz mañana para todos. Por acá se conecta Salo. Un abrazo para ti. Por aquí está también Jefferson Palacios. ¿Cómo te encuentras? Caro Serna. Héctor Herrera, que nos dice muy buenos días. ¿Cómo estás, don Héctor? Qué gusto verlo por acá.
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1: En Bésame. Pueden dejarme sus mensajitos, sus saluditos. Yo feliz de acompañarlos en su mañana mientras ahí se arreglan. Si quieren, me deja ahí. Yo no le molesto mucho. Lo que hacemos es dejar rodar toda la programación que hay hasta las 7 de la mañana con Bésame Te Enamora. Al 315-580-1065, que es nuestro WhatsApp Bésame.
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1: Ya vamos a escuchar a nuestros oyentes, también los que se conectan en antena, en radio, a esta hora, en el aplicativo Bésame Te Enamora, que también nos van dejando saluditos. Simplemente Carlos Co, ¿cómo estás? Carlos Ortiz dice buenos días, un saludo muy especial desde Fátima, Portugal. ¿Qué tal todo por esos lares? Cuéntame, Carlos. Bueno, ya lo voy a seguir leyendo también por aquí, por el interno. Mientras tanto, seguimos disfrutando de la programación. ¿Y qué tal? Dice, la programación excelente. Me encanta que te encante. Me encanta que te encante, simplemente Carlos Co. Ahora sí, una canción que es bien inolvidable. ¿Qué tal esto? El último beso.
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Los que me alejan, Dios mío, ¿cuántas veces dedicamos a esta canción o nos han dedicado a esta canción? A ver, ¿quién siente por algo eso tan fuerte que no lo puede decir? Pero las evidencias están. Es que las canciones de Bésame son historias, historias que cuentan nuestros artistas y por supuesto con las que nos identificamos. Sigo saludando a mi gente en TikTok. Por aquí Don Héctor dice: hoy sí te veo súper chévere, eso me alegra mucho, mi linda, preciosa, muchas gracias. Eduardo dice: excelente emisora, buenos días. Lo que pasa es que me están viendo por aquí alistarme un poquito. Yo veo a mis oyentes y a nuestros seguidores de TikTok como ya parte de la familia. Me ven por aquí alistándome porque ahorita a las 8 de la mañana vamos a tener unas acciones en la calle, en unos puntos o en un punto muy especial de la ciudad. Es más, les voy a dar la dirección. Para que ustedes ahorita, nuestros oyentes, lleguen por favor a ese punto. Obviamente los oyentes que se encuentran aquí en Cali 1, pues si quieren llevar ayudas, obviamente las vamos a estar recibiendo. Pero sobre todo este va a ser un punto de contención emocional, de apoyo emocional. Ahí vamos a tener psicoterapeutas, psicólogas, es una psiquiatra que nos va a estar acompañando. Eso es en la calle 3B, número 93113, Meléndez, al sur de la ciudad. Sí, la idea es que los oyentes lleguen ahí, oyentes que estén cargados, tristes, con problemas, obviamente de todo lo que les ha dejado este terremoto. Si hay algún oyente aquí que me está escuchando que de pronto sufrió una pérdida de un ser querido o una pérdida de su estructura, de su casa, y tiene ese dolor, necesita hablar, necesita desahogarse, allá en este punto en Meléndez, pues va a estar habilitado nuestro centro de apoyo emocional. Igual con esto vamos a seguir trabajando para no solamente tenerlo en un punto, sino hacerlo también en otras partes para que los oyentes puedan llegar y les quede fácil. Muchas personas no la están pasando bien, están con un trago muy amargo, con un dolor muy profundo, hasta incluso aquellos que no perdieron nada también están muy traumatizados, con mucho dolor en su corazón, y la idea es prestarles un apoyo, una ayuda, y desde Bésame lo vamos a hacer con este grupo de apoyo emocional que tenemos, unas psicólogas divinas, psiquiatras que levantaron la mano y dijeron: Linda, Connie, Carlos DJ, Cristian Zúñiga, yo quiero apoyarlos y apoyar a la familia Bésame, a los oyentes. Entonces, si ustedes necesitan esto, voy a estar por allá después de las 8 de la mañana para que por favor lleguen, allá los vamos a recibir con todo el amor, les vamos a dar un abrazo, les vamos a decir que todo está bien, vamos a hablar con ustedes, lo vamos a escuchar. Todo aquel que hoy quiera ser escuchado y que necesite desahogarse por lo que está pasando en nuestro país. Calle 3B, número 93113, Meléndez. Ahí los vamos a estar esperando a todos nuestros oyentes, Bésame, para que puedan llegar, y vamos a tener a nuestras profesionales en apoyo emocional o en la salud mental. Entonces, por allá nos vemos. Un saludo especial para Lorena, que por aquí nos saluda. Por aquí también está Jefferson, que saludos a Marisela Vanguero. Un abrazo para ti, para Marisela Vanguero. Marisela Vanguero, sí. Por aquí también dice: me enamoro de Richie Poveri, y buena canción. Eduardo Chávez también dice: te cuento que las donaciones están haciendo negocio. Pues no sé en qué punto, en realidad lo que hemos hecho desde Tropicana, todo se lleva al Tropicomedor. Eso ha sido una unión entre Tropicana y Bésame, todo se ha llevado al Tropicomedor. Desde allá nuestros compañeros Carlos DJ, Cristian, Vanessa, se encargan de armar los mercados y salen con los mercados para los diferentes municipios, todo queda registrado por redes, por eso constantemente se están subiendo videos, para que ustedes tengan constancia de eso y no vayan a pensar que de pronto uno se está quedando con la ayuda de los oyentes Bésame, para nada. No sé en otros puntos, pero al menos nosotros la estamos haciendo bien. Suri dice: hola, linda, hoy desde Madrid, España, un saludo para mi amor Álvaro, mi hermana Leonor y Jorge Miguel. Perfecto, un abrazo para ti. Mire, Jefferson por acá nos está pidiendo una canción que es bien bonita, es una inolvidable. Y por supuesto lo vamos a complacer a esta hora de Ricos y Pobres, o Richie Poveri. Bueno, ustedes ya los conocen, ¿no? Me imagino que han escuchado esta canción. Escuchen.

De pronto la han escuchado y qué recuerdan con esa canción. Hoy vamos a empezar a mover también recuerdos y sentimientos y me encantaría que me contaran a esta hora. 315-580-1065, ya lo voy a escuchar, ya lo voy a leer. Me enamoré.

0: Ay, necesito de alguien. 6:33 en Bésame. Bésame. ¿Qué dicen por aquí a través de nuestro WhatsApp? Empezamos a leer a nuestros oyentes Bésame o a escucharlos también, aquellos que nos van dejando audiecitos en esta mañana al 315-580-1065. Buenos días.
1: Hola, linda. Muy buenos días. Bésame, familia.
0: Hola.
1: Me encantaría escuchar de Inolvidables en este momento. Acaríciame. Florida, vale. Es territorio, Bésame, siempre, siempre fiel, es, o escucha, fiel oyente de Bésame. Bésame.
0: Gracias, Bella, un abrazo para ti, bendiciones, y gracias por estar en sintonía con nosotros, por dejarnos tus mensajitos, por estar siempre ahí, por escucharnos. 315-580-1065. Por acá me dicen: buenos días, mi hermosa linda, bendiciones para ti y todo el equipo Bésame, muy contenta de poder verlos. Muchas gracias, muchas gracias. Ya estamos en vivo en nuestro TikTok, bésame.cali, para aquellos que quieran dejar por ahí también su mensajito, yo los voy a estar leyendo. ¿Quién más por acá? ¿Quién más por acá? Buenos días, hola.
2: Bésame. Muy buenos días, linda. Buenos días a toda la gente que está en sintonía hasta ahora y en Colombia. Estoy en la distancia, pero estoy cerquita. Mi corazón está muy cerquita ahí, apachurradillo de todo lo que ha pasado ahí en Colombia.
0: Correcto.
2: Y bueno, también he hecho mi aportación. Y bueno, a pesar de las circunstancias que se nos presentan actualmente, me encantaría que me complacieses con una canción. Agua Fresca, de José Luis Rodríguez. Gracias, Bésame.
0: Muy bella tú, gracias por escuchar Bésame, te enamora. Por aquí Jimena Marulanda dice: buenos días. Ah, bueno, ella programó una de Ángela Carrasco y casualmente sonó alguien de como tú, de Ángela Carrasco, casualmente. Jefferson dice: ven junto a mí, de Claudio Bermúdez. Por aquí Milena Guzmán dice, está saludando también, ven junto a mí. Por acá dice Jefferson. Cifuentes dice: hola, buenas tardes. Hola, Cifuentes, ¿dónde te encuentras? Marina Ramírez dice: buenos días. Arley Rojas dice: buenos días. Megan dice: buenos días y bendiciones. Victoria Silvana dice: hola, buenos días, ¿cómo están? Disculpa, me coloca mis cosas. ¿Oficial? ¿Cómo así? Cifuentes dice: saludos desde Valencia, España, soy de Candelaria Valle. Por aquí Mark Gane dice: Bésame tú a mí. Megan dice: me gustaría escuchar Cálido de Frío, de Franco de Vita. John Meleje dice por acá, se me subió el mensaje, buenos días. Maribel dice: o me quieres o me dejas, de Julio Iglesias, buena canción. Rosana Barón dice: una caleña desde Italia, Bésame te enamora. Gracias. Megan por aquí, un abracito para ti. Milena dice: bendecida mañana para todos, linda, soy fiel oyente de la emisora Bésame desde Terrón, Colorado. Un abrazo para ti, gracias a los oyentes que nos van dejando mensajes a esta hora. ¿Quién más? Buenos días, buenos días, buenos días. ¿Quién nos escucha? Hola. Gracias.
3: Muy buenos días, familia Bésame. Que el Señor me los cuida, me los proteja. Jorge Toledo de Yamaime.
0: Amaime, que es territorio Bésame. Si nos vamos con una más, no tan clásica, podría ser esta, pero es un éxito. Tú, de Noelia. 6:36 en Bésame.

0: No está mal para los oyentes que están así como levantándose, como apenas con las ganitas de salir de esta mañana a trabajar y a continuar la vida, porque tristemente pues toca así, aunque uno no quisiera, ¿no? Y aunque uno esté como sumergido en el dolor, pues toca seguir adelante. Y yo sé que muchos están muy aburriditos y muy tristes en esta mañana. Créanme que desde este lado que nos toca vivir la noticia ahí de cerca. Apenas como que nos estamos recuperando. Ayer mi directora y yo hablamos y decíamos, uy, ayer estábamos un poco más tranquilas, como el haber descansado ese fin de semana nos sirvió para volvernos a nuestro centro, como dicen nuestras psicólogas, que también hemos tenido mucho apoyo emocional por el lado de ellas, del voluntariado que están para nosotras. También nos han dado algo de contención a nosotros, porque no es fácil. Nosotros tenemos que cumplir con nuestro deber de informar, de ayudar, de estar en el punto de la noticia. Y bueno, yo estuve en los puntos más críticos de este terremoto y ver edificios caídos y ver rescate de cuerpos no es chévere, no es fácil, pero bueno, ya uno se va recuperando poco a poco como de ese trauma, por decirlo de cierta manera. Y aquí en Bésame lo que queremos es que cantes, es que te liberes, es que te desahogues, es que poco a poco vayas soltando, que si tienes que recordar a alguien lo hagas con el corazón. ¿Qué dicen nuestros oyentes por aquí? ¿Cómo nos saludan en esta mañana? Qué gusto saber de ustedes en este espacio. No sé si este audio ya lo escuché. ¿Qué dicen? Buenos días.
1: Hola, linda, muy buen día. Escuchándolos desde Santander de Quichado, territorio de Bésame.
0: Gracias.
1: Habla mi María Elena.
0: María Elena. Un abrazo para ti, bendecido día. Por acá Edinson Gómez dice, hola, muy buenos días, me llamo Edinson Gómez Perdomo, te escribo desde Cali, un abrazo. Edinson, ¿desde qué punto? ¿Cómo está tu familia? ¿Cómo te encuentras tú? Oscar Augusto dice, buenos días, Bésame lo mejor, Dios los guarde. Por aquí también, bueno, él tiene como un emoji, dice, buenos días, ¿cómo hago para conectarme con ustedes? Claro que sí, 315-580-1065. Jime H2830 dice, saludos. ¿Cómo estás? Reinita dice, hola linda, espero estén muy bien. Una pregunta, ¿por qué en la aplicación no funciona la emisora? Porque se cayó el satélite. Se cayó el satélite y por eso no tenemos conexión vía streaming, pero ya muy pronto, o si no por estos medios que también nos podemos escuchar. Luqui Franco dice, saludos desde Santiago de Chile. Luqui, un abrazo para ti. ¿Tienes familia acá? ¿Cómo están los tuyos? Cuéntame. Mariela Rivera dice, Bésame, gracias por sus buenos comentarios. Ojalá solo dan odio para Colombia. Bueno, allá ellos, desde acá siempre les vamos a transmitir mucho amor y mucho respeto a nuestros oyentes, Bésame. ¿Qué dice por aquí Marcela que nos está escribiendo? Dice, nos envió un audiecito. Qué hermosa, linda, me gustaría que la escucharas. Muchas gracias, mi corazón. Dame un momentico que estoy por aquí saliendo de los audiecitos que tengo en esta mañana. Dice, buenos días, los llevo en mi corazón. Staten, de New York, caleña. Ah, ok, Marta, un abrazo para ti, gracias por estar en sintonía, bendiciones. Karina también nos está saludando, dice, hola, buenos días desde Madrid, saludos. Muchas gracias a los oyentes que van dejando sus mensajitos, de verdad que, y si me quieren dejar audios de cómo está la mañana en las vías, en las calles, los que van, no sé, hacia el aeropuerto, que me cuenten un poquito, los que están de pronto a esta hora hacia Yumbo, van hacia Palmira, hacia Jamundí, cómo están las vías y las carreteras de nuestro Valle del Cauca, los que van hacia Buenaventura, los camioneros, o sea, toda la gente que hasta ahora puede salir. Recuerden que estamos en modo pico y placa solidario, ¿cierto? Así se llama, solidario. Entonces, hoy salen los impares. Recuerden que hoy salen los impares para que lo tengan en cuenta nuestra familia Bésame. Pero las personas que van en sus camiones a repartir ayudas sí pueden salir, mientras y siempre y cuando comprueben que sí van a repartir ayudas, pueden salir. O las personas que también son de personal médico, ambulancias, todo el sector público, pues sí, obviamente puede salir. Ya lo voy a seguir escuchando. Mientras tanto, ¿qué tal este que viene siendo ya un clásico, Mecano? Hijo de la Luna, 6 de la mañana, 45 minutos.

0: Te enamora, 6:52 en Bésame. Gracias por estar en sintonía, por escucharnos, por vernos, por todos. Los queremos mucho. Por aquí, ¿qué dicen? A través de nuestro WhatsApp. Buenos días, buenos días, buenos días. Oyentes que nos escriben desde muy tempranito y nos han dejado sus audios bien bonitos por aquí. Hola.
1: Buenos días, un abrazo grande para ustedes. Por favor, desde acá, desde Apia Risaralda.
0: Sí, señor. Ay, se le cortó el mensajito. Bueno, quién sabe qué habrá pasado con nuestro oyente que nos dejó un audio por ahí. Se le cortó. Hola.
2: Hola, linda. Muy buenos días. Bésame, familia.
0: Hola, mi reina.
2: Me encantaría escuchar.
0: Ay, bueno, pero ¿qué es lo que está pasando, pues? Que nos están cortando todos los mensajitos, ¿ah? Dios mío. Bueno, será el internet. 315-580-1065. Vamos a abrir otro por acá. A ver si no se nos frena. Vamos a ver. Hola.
3: Muy buenos días. Bésame de Poblado Unes Territorio. Bésame.
0: Sí.
3: Hágame el favor, me pone Destino de Ana Gabriela.
0: Ya, un abrazo para ti, bendición. Ese no se cortó. Igual ya se está acabando esta transmisión. Ya se está acabando, ya se está acabando. Venga, me envío por acá un mensajito. Dice, buenos días, mi hermosa linda. Qué rico saber de ustedes, de ti, de Connie, de Carlos. Y por supuesto del baladólogo. Los queremos mucho. Dios los bendiga. A ti también te queremos. Bésame. Vamos a ir finalizando esta mañana. Y por aquí algo de Maná. Mariposa traicionera.

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1: 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En Bésame son las
0: 7 de la mañana, un minuto.
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0: yo le tengo que confesar una cosa. De la época musical de Luis Miguel, para mí la mejor fue esta. Con sus baladones, sí. A mí, pues los boleros muy bonitos y todo, pero para mí, cuando sacó La Incondicional, cuando sacó esta, cuando sacó Hasta Que Me Olvide, uy, es Hasta Que Me Olvide, hasta me parece que es la canción de la vida, o sea, es una cosa preciosa de Luis Miguel. ¿Se acuerda cuál es?
1: Hasta que me olvides, sí. Aunque a mí casi no me gusta Hasta Que Me Olvides.
0: ¿No?
1: No, casi no.
0: Bueno, pues por los
1: gustos. Esta me gusta más, por ejemplo.
0: Por los gustos venden los calambombos, mija. Entonces, lo que a usted le gusta, a otra persona no le gusta. Y lo que a mí me gusta, a otra persona no le puede gustar.
1: Ah, bueno. Escuche muy bien.
0: Así está. Oiga, está muy bonita. Hasta Que Me Olvides.

0: Es que yo siento que se aprecia más la voz de Luis Miguel, que además tiene una voz preciosísima.
1: Ya.
0: Y me parece que lo hace muy bien.
1: ¿Otra? Y adivine quién la escribió.
0: ¿Quién?
1: Juan Luis Guerra.
0: Ah, es que se siente.
1: Por eso. A usted le gusta Juan Luis Guerra.
0: Ah, de pronto es por eso.
1: Porque tiene tintecito así romanticongo.
0: Esta fue de una tusa de Luis Miguel tremenda.
1: Uf. Jefe, esa canción la
0: estaba en. Ah, bueno, ahí tiene. Y estaba enamoradísimo de una fotógrafa. Y ella volvió con el exnovio.
1: Oh,
0: y lo dejó a él, ¿sí?, marcando ocupado, sí.
1: Ay.
0: Y él, enamoradísimo, y cantó esta canción.

0: ¿saben quién hizo la versión salsa? La hizo
1: muestre.
0: Juan Carlos Coronel, que sonó así y fue muy exitosa. Bueno, pues con esto un pequeño recorder de canciones de Luis Miguel, pues los saludamos en esta mañana. Ya me uno yo a este equipo de Bésame para acompañarlos hasta las 10. Hoy va a ser un día especial porque vamos a seguir brindando ayuda. Dirán, ay, pero ¿por qué están poniendo música? Porque también tenemos que disipar un poquito.
1: Claro,
0: nuestra
1: claro.
0: música tampoco es pues como tan alborotada, y lo que hacemos es como cambiar un poquito el ambiente para que la gente se sienta más tranquila, un poquito más tranquila, claro, con todo lo que vivimos.
1: Y sabemos que nuestra balada hace que de pronto la gente cante, disperse un poquito la mente, ay, sí, se olvide. No, muy bonito Bésame. Además, la gente está muy agradecida, sabe, mi Connie, algunos de los oyentes, porque estábamos conectados en vivo en nuestro TikTok, Bésame.cal, y decían, genial, porque incluso muchos no nos han podido escuchar o no nos habían podido escuchar por el aplicativo.
0: Pobrecito, entonces, bueno, mucha gente estamos. Estuvimos sin el internet, perdón, sin conexión a nuestra aplicación ni a nuestra página. Estuvimos desconectados durante varios días y eso se notó, ¿sabes? Ayer estaba viendo las métricas y se notó desde el día del terremoto al segundo día. Ya desaparecimos en las redes porque estuvimos de 7 de la mañana a 11 minutos. Le decía que hoy va a ser un día muy especial porque vamos a estar en un punto durante todo el día esperando a que la gente llegue.

0: Llegue a que le hagan una consulta de salud mental completamente gratis. Terapia, abrazoterapia, como le quiera llamar. Pero hoy vamos a tener a un grupo de profesionales dispuestos para que ustedes lleguen hasta allá. Si de pronto quiere desahogarse, llore. Si quiere llevar a su niño, llévelo. Pero hoy va a ser un día muy especial para compartir con nuestros amigos de BESA.
1: Y eso se trata, poder brindarle esta contención emocional a los oyentes. Vamos a estar ahí ubicados en la calle 3B, número 93113, en Melé. Meléndez, bajito Meléndez, ¿no? Para que tengan en cuenta al lado del éxito, pues. Uh-huh. Calle 3B, número 93113 Meléndez, ahí va a estar la carpa de apoyo emocional, de contención emocional de la familia BESA.
0: Y aparte, vamos a tener punto de acopio a partir de las 9 de la mañana, con la doctora Leslie, que están haciendo voluntariado y están atendiendo a tantos niños, nos están pidiendo que regalemos cositas para los niños, por ejemplo, lo que nos decía la psicóloga ayer, donde puedan pintar, uh-huh, dibujar, o sea, cuadernos de dibujo, con colores, todo eso los podemos recibir, kits de
1: como
0: aseo,
1: escolar, por decirlo así.
0: Exactamente, si ustedes pueden llevar hoy a este punto donde vamos a estar con Bésame desde las 9 y hasta las 6 de la tarde, pues les agradecemos de todo corazón la donación que puedan hacer con nosotros y seguimos ayudando, ¿no?
1: Es correcto.
0: Con Bésame. Son las 7 de la mañana, 13 minutos, así que bienvenidos, muy buenos días. Somos Bésame, la emisora que te enamora.

0: 7 de la mañana y 18 minutos, somos Bésame 106.5 y a esta hora ya tenemos información derechita, linda, con información del servicio de agua y energía y alcantarillado.
1: Es correcto, Miconi, por aquí ya está Walter Mazonga, buenos días.
2: Hola, buenos días para ustedes en cabina, linda, con y buenos días oyentes de Bésame. Hoy miércoles 19 de agosto del 2026, acueducto con empates en la red en la zona industrial de Acopi, suspensión temporal del servicio por 14 horas en la calle 12 hasta la 15, entre carrera 23 hasta la 26, a partir de las 8 de la mañana hasta las 10 de la noche. Carro tanque para abastecimiento de agua a los usuarios de Acopi Jumbo. También reparaciones de acueducto, varias reparaciones de acueducto, linda, en Siloé, sector Los Pomos, calle Sexta B Oeste con 50, en La Esperanza, carrera 37 con 26C, en Marroquín, carrera 26 P10 con 87, reparación de acueducto en la Nueva Floresta, calle 57 con 24C, en Caldas, en la carrera 67 con tercera, en Ciudad 2000, calle 48 con 67A, pendiente por reparación de acueducto eucarístico, calle séptima con 37A, el Caney, carrera 80B con 48A, el Jardín, carrera 31A con 27, pendiente por reparación de acueducto Ulpiano Lloreda, calle 71 con 25A, Chiminangos 1, carrera primera D con 63, Atanasio Girardot, carrera 17 con 33H, en la Independencia, en la carrera 40B con 26C, pendiente por reparación de acueducto San Carlos, en la calle 32 con carrera 33A, en el Sindical, en la carrera 28A con calle 50. Trabajos especiales de acueducto Linda, en estación de bombeo Siloé 3, se instalan unos medidores de caudal en Ulpiano Lloreda y Nueva Floresta, también trabajo especial de acueducto en la calle 70 con carrera 24B, grupos operativos reparan tuberías de gran diámetro en la Ceiba, en la carrera octava con calle 62, se continúa con un trabajo de reparación de tubería de gran diámetro. En Los Libertadores, en la carrera 21A con calle segunda A Oeste, trabajo especial de acueducto en Santa Mónica Residencial, calle 29 con avenida Sexta A. En Ciudad Pacífica, en la calle 47A con carrera 120 hasta la 121, trabajo especial de acueducto en la base, en la carrera octava con 59. Con energía con reparaciones sobre un sector de el corregimiento de Pichindé. También otro grupo operativo de energía, Emanuela Beltrán, grupo operativo revisa el sector para la normalización del servicio. Sobre el circuito Palmetto, grupo operativo dará servicio nuevamente, servicio de energía al sector de la Nueva Tequendama, en la carrera 48 con calle octava, en la zona de afectación para la normalización del servicio de energía aquí en este sector. Información para ustedes en cabina, información para los oyentes de Bésame, Linda y Connie.
0: Gracias, Walter. Pues como siempre, con toda esta información a través de nuestra emisora Bésame. 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

0: Fiel y Abrázame Muy Fuerte, una canción que se da muy bien por esos días, ¿no? A través de Bésame. Sí. Son las 7 de la mañana, 31 minutos. Linda, ¿a usted no le ha llegado un audio? A mí me lo mandó ayer mi hermana, me lo mandó mi suegra, me lo mandó por otro lado, no sé quién, y me llegó el mismo audio de un señor que está saludando a una tal, no me acuerdo el nombre, que pilas, que compraron tapabocas en yo no sé dónde, y que bla, bla, bla, bla, bla, que porque la contingencia de salud. Y bueno, ¿a usted no le llegó?
1: Me ha llegado la información, pero ya veo de dónde viene, de una fake news, no, una noticia falsa.
0: ¿Serio?
1: Como siempre, estos audios asustando a la gente. Qué horror.
0: Exacto. Pues lógicamente, si hay una situación y cositas, pero le voy a poner un pedacito que no le voy a dar tampoco bomba a eso, porque no, ay Dios, ya se me bloqueó el WhatsApp. Espere, voy a ver si lo logramos. Ay, pero se me bloqueó. Voy a ponerle un pedacito. Mi hermana me lo puso ayer, me dijo, compártalo, que me lo envió.

0: Tal señora dice sí. Así.
1: Doña Luz, ¿cómo está? Muy buenas tardes. Bueno, yo le quiero sugerir, por favor, a usted y a sus allegados, que si van a venir a Cali o usted tiene familiares en Cali, por favor, díganles que se compren y se pongan el tapabocas N95. No sirve otro. N95.
0: Bueno, ese es, ya no lo quiero poner todo porque no voy a seguir generando alarma, pero imagínese, me llegó por tres lados diferentes en el mismo audio, es una cadena.
2: Sí, claro, una cadena falsa.
0: ¿Y qué hay que hacer? Ir a las entidades oficiales, y aquí está precisamente el secretario de Salud de Cali, Germán Escobar, y ayer hacia las 5 o 6 de la tarde pusieron este comunicado. Escuchen pues.
3: Frente a información falsa, no oficial, que circula por redes sociales, por WhatsApp, etcétera, que aseguran que Cali es una zona de riesgo, me permito como secretario de Salud aclarar lo siguiente. Cali no tiene un riesgo total, no es una zona de riesgo, no tiene riesgo biológico por los colapsos que se presentaron y en donde tuvimos muy desafortunadamente fallecidos. Existe un riesgo biológico confinado a algunos escombros o algunos elementos que hacen parte de las edificaciones colapsadas e, insisto, triste y desafortunadamente confinados a los lugares donde hemos encontrado víctimas fatales. La pasada he implementado un protocolo específico para el tratamiento, primero con dignidad y segundo, seguro, de esos materiales, una ruta especial para su evacuación, su descontaminación y su disposición final. Además, hemos implementado un protocolo de bioseguridad a los trabajadores de las áreas, tanto rescatistas, trabajadores de la salud, trabajadores de equipos de respuesta en general. Y en los últimos días hemos ampliado el perímetro de seguridad para que los familiares.
0: Ay, se me salió. Bueno, el caso es este. El secretario de Salud de Cali está diciendo no hagan caso, no es verdad. Lógicamente en la zona están tomando las precauciones del caso. Es cierto que hay personas aún todavía en los escombros, pero no representa un riesgo biológico para la ciudad completa, no.
2: Es pues correcto.
0: Ojo con eso, porque es que se presentan muchas cosas para generar alarma y miedo entre la gente.
2: Mi Connie, pues por ese lado y por el lado de movilidad, pues ya también le tengo por aquí información. Para recordarles las placas con restricción, recuerden que estamos con el pico y placa solidario, números impares 1, 3, 5, 7 y 9, números impares.
0: No salen hoy.
2: El horario ya inició desde las 6 de la mañana hasta las 7 de la noche. Recuerden que esto aplica en el perímetro urbano, ingresos, salidas, incluye de forma excepcional carros híbridos y eléctricos, las motos quedan exentas. Y por aquí desde la Secretaría de Movilidad, los puntos de cierre, recuerden que son cierres viales por esta emergencia, ¿sí? ¿Por qué? Por bloqueos activos o por riesgo estructural o reparación. Entonces, la salida del túnel Mundialista, cierre parcial con desvío vehicular obligatorio hacia la avenida Cuarta Norte debido al riesgo del colapso de estructuras aledañas. Calle Tercera Oeste con carrera 34, cierre total a la altura del Parque del Perro por un daño grave en las redes de acueducto, desvíos por calle Cuarta Oeste y calle Segunda Oeste. Carrera Segunda Oeste entre calle Sexta y carrera 1B, bloqueo total por trabajos urgentes de demolición de una edificación inestable. Calle 14, número 1607, restricción absoluta para el paso de vehículos pesados ante la amenaza de desplome de un inmueble de 3 pisos. Zonas con pasos vigilados, se registran reducción de carril y desvíos internos en tramos específicos entre la calle. Primera, entre carreras 39 y 44, calle Tercera, calle Quinta, calle Sexta, hay paso priorizado exclusivamente para residentes y accesos a parque.
0: Bueno, pues ahí está información, servicio que tenemos a esta hora de la mañana con Bésame Cali. Chayanne, yo te amo. 7:36 minutos.

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1: Es miércoles, mitad de semana. Sabes, antes de juzgar, hay que conocer la historia. Antes de juzgar, hay que conocer la historia. Hay algo que los seres humanos hacemos con demasiada facilidad. Me quedo aterrado, además. Es el señalar. Es el juzgar. Miramos a alguien en unos segundos. Creemos saber quién es. Ese es un vago. Esa es una mala persona. Ese muchacho es un problema. Ese vive en tal barrio. Seguramente es de tal manera. Ponemos por encima incluso estratos sociales, sin saber que quizás ese tatuado es uno de los mejores médicos que existen. A veces construimos una historia completa sobre alguien sin haberle preguntado tan siquiera cuál es la suya. Pero todos estos días nos han dejado una enseñanza muy grande. Cuando nuestra ciudad fue golpeada, cuando hubo personas atrapadas entre los escombros y familias que necesitaban ayuda, muchas de esas etiquetas desaparecieron. Llegaron personas de todas partes, vecinos, trabajadores, jóvenes, adultos mayores, personas que tenían muchísimo que dar y personas que quizás solamente tenían sus propias manos. Y todos estaban haciendo lo mismo: ayudar. Escuché una historia que me dejó pensando, ¿sabes? Jóvenes que muchos probablemente habrían señalado por su manera de vivir, por el barrio donde viven, o incluso por sus decisiones personales. Pero ellos estuvieron allí entre los escombros, ayudando a sacar piedras, buscando personas, poniendo su propia vida en riesgo para salvar a alguien. Y entonces uno se pregunta, ¿quiénes somos nosotros para decidir, desde lejos además, quién merece una oportunidad y quiénes no? Porque una etiqueta nunca, nunca cuenta toda la historia de una persona. Detrás de alguien que juzgamos puede existir un hijo que ama profundamente a su mamá. Puede existir alguien que ha sufrido, alguien que quiere cambiar. Alguien que cuando llegó el momento de demostrar de qué estaba hecho, estuvo allí para ayudar a otro ser humano. Y quizás esa sea una de las grandes enseñanzas que nos ha dejado esta tragedia. El pueblo salva al pueblo. No importa de qué barrio vengas, no importa cuánto tengas, no importa cómo pienses, no importa por quién votes. Cuando alguien necesita una mano, esa mano puede ser la suya. Por eso hoy quiero invitarte a pensar antes de señalar, a mirar un poco más allá de las apariencias, a entender que nadie puede ser resumido por un error, por una decisión, por una forma de vestir, por un barrio o una etiqueta. Porque todos una historia. En este día, Señor, enséñanos a mirar a los demás con unos ojos diferentes. Danos la capacidad de comprender antes de juzgar, de escuchar antes de señalar y de acercarnos antes de alejarnos. Ayúdanos a convertir las diferencias en muros y que esos muros sean derribados con nuestra aceptación. Bendice a quienes han extendido sus manos para ayudar en estos días difíciles, a quienes han llevado alimentos, a quienes han dado ropa, a quienes han cargado escombros. Bendícelos, Señor. En este día y como todos los días, Que Dios te bendiga.

Si quieren esta reflexión J, con mucho gusto se la compartimos a través del 315-580-1065. 315-580-1065. Momento de orar.

0: Que tanto nos caen bien, que tanto nos hace falta en estos momentos tan difíciles que hemos pasado. Que una cosa es cuando uno, la gente y la familia lo llama de afuera, y otra haber vivido lo que vivimos nosotros acá. De verdad que eso es un susto que yo no quisiera volver a pasar en mi vida.
1: Y mire lo que decía Carlos en esta linda oración, sobre que muchas veces uno hace sentir mal a los demás o los juzga sin tan siquiera conocerlos. Qué bonito, cuántas veces nos pasa eso, que alguien de quien nos han hablado y uno ya también le declara la guerra, y usted nos ha dado la oportunidad de conocer a esa persona y de saber por qué esa persona es así y por qué tiene esos comportamientos así. O sea, es un audio muy bonito, muy real. Si los oyentes se identificaron, lo quieren tener, lo quieren compartir, se lo enviamos al 315-580-1065.
0: Ay, yo no puedo volverles a escribir a ustedes en Bésame, qué pesar. Ya les mando mensaje y no salen, qué raro. Pues elimina el número que tenía y nos vuelve a grabar. Es el mismo número, pero cambiamos de aplicación. Entonces, para que lo pueda coger, no se elimina todo y vuelve y mete ahí Bésame Te Enamora, 315-580-1065. Gracias, gracias por escuchar Bésame Cali.
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1: 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Si necesita que le compartamos este mensaje que acabamos de leer, con mucho gusto se lo enviamos al 315-580-1065. Ahí están los números, número de atención de emergencias, el número de WhatsApp, para que tenga la oportunidad entonces de usted salvar también la seguridad de su familia. Somos Bésame, 7:53 minutos. 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
1: Son las 8 de la mañana en punto.
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0: Amo, una canción bellísima de Axel en esta mañana a través de Bésame. Linda Galeano, ¿para dónde va? Venga, cuéntele a los oyentes y deme la dirección exacta para que le lleguen allá, porque vamos a estar desde las 9 de la mañana con un equipo de profesionales en salud mental y va a ser como nuestro punto de acopio de muchas cosas también que ya le vamos a ir contando, y también un momento donde usted puede llegar completamente gratis y va a tener a profesionales atendiéndolos.
1: Sí, mi Connie, vea, vamos a ir para Meléndez, calle 3B, número 93113. En ese punto vamos a estar ahí a las afueritas, en una esquinita, en un negocio, ya le vamos a decir exactamente cómo se llama, puntual, para que los oyentes lleguen, por favor. ¿Qué es lo que queremos? Dar contención emocional, o sea, apoyo emocional de parte de este equipo de voluntarios, obviamente, psicólogos y profesionales en salud mental, que van a estar apoyando esta acción, porque se comprende, mi Connie, y se estima que se va a desarrollar de pronto un poquito difícil el tema de salud mental, porque ya el área está colapsada, según lo dijo Secretaría de Salud, Salud Mental. Entonces, por eso todos estos psicólogos que son particulares, que trabajan de manera particular, levantaron la mano y dijeron: queremos apoyar, estamos para ustedes. Y pues tenemos un grupo muy bonito con Bésame, que ya han hecho varias labores, nos han acompañado en los puntos donde estuvimos la semana pasada, haciendo también centro de acopio. También han ido a la Cruz Roja también a apoyar a las personas, también voluntarios de la Cruz Roja, como personas ahí aledañas de los edificios y casas donde los están obviamente atendiendo en este momento, y así sucesivamente ellos están brindando, y la idea es que con Bésame empecemos a tener estas acciones para que los oyentes también tengan este apoyo. Ustedes van a ir encontrando también en nuestras redes sociales videitos. Ayer, por ejemplo, subimos uno muy bonito donde una de las psicólogas que nos acompañó en la mañana de ayer nos dio como esos tipsitos para empezar a entender un poquito qué está pasando en la mente de nuestros niños que quedaron traumatizados, porque uno de adulto uno se queja: ay, tengo tristeza, ay, tengo paranoia, ay, no puedo dormir. Pero pronto los niños pueden ser más reprimidos, y por medio de los dibujos o pintar, los niños podemos darnos cuenta cómo se encuentran por dentro, qué están pensando. Y así sucesivamente vamos a ir subiendo contenido especial de cómo llevar un duelo, cómo manejar una pérdida, en este caso pues algo estructural, y para que no se pierdan este contenido de las redes sociales, tanto en

0: @bésamecali, como en bésame.cali, que es nuestro TikTok. Y pues esa es la invitación que les hacemos a los oyentes. Y hoy, desde este punto, les repito, calle 3B, número 93113, al lado del Éxito, o por donde está el Éxito, ahí en Meléndez.
1: Bueno, qué bueno. También pueden llevar algunos artículos para que los niños puedan dibujar, pintar. Ya les vamos a contar bien qué nos pueden ayudar hoy a entregar para darle la mano a estas personas que tanto lo necesitan. 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

Esa canción la hace Marco Antonio Solís y se llama ¿A dónde vamos a parar? Son las 8 de la mañana, 27 minutos. Por acá nos envían un mensaje y dice: buenos días, esta dedicación va para mi esposa. Y la canción dice: yo era un barco sin dirección, para mi compañera Elsie. Va desde el amarillito 060 de Palmira y le quiere dedicar. La canción se llama Canción de Boda de Demis Roussos, para su esposa, de parte del amarillito 060, que se encuentra en Palmira. Aquí está tu canción. Es el momento de demostrar más amor, de decir lo que sentimos en nuestro corazoncito, y lo pueden hacer a través de Bésame Cali.

0: Gracias, bésame, gracias. Estaba preocupado porque no me había podido comunicar con ustedes. No sé qué había pasado con el WhatsApp. Muchas gracias por el mensaje. Le habla Eduardo desde Jamundí, Eduardo Bravo. Bésame, yo siempre escucho a Bésame.
1: Vale, Eduardo, un abrazo. Y para ti y para todos los oyentes, es que nos tocó cambiar la aplicación porque nos venían bloqueando demasiado el WhatsApp y entramos a una aplicación que se llama Meta, ya no nos van a bloquear. Pero entonces, ¿qué tienen que hacer nuestros amigos de Bésame? Los que tienen el número hace mucho rato, elimínenlo y nos vuelven a registrar con el mismo número 315-580-1065 para que ahora sí les pueda coger y volver a hablar con nosotros, listo, porque mucha gente dijo, no, ya no me puedo comunicar con ustedes. El IFE sencillito, cierre ese chat, elimine el número y vuelve y nos crea como Bésame Cali, 315-580-1065. Son las 8 de la mañana y 32 minutos y tenemos información muy importante para ustedes con nuestros grandes amigos y aliados, Sandra Hernández y Johanier Gómez. 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
4: Sí, señores, somos Caracol Radio, Bésame Tropicana, Más Compañía, Grupo Prisa Media. Por acá una amiga de Bésame nos está pidiendo este favor, si de pronto alguien fue a reclamar medicamentos y le podemos dar la respuesta en esta zona. Escuchen.
5: Hola, linda, con muy buenos días. ¿Ustedes me podrían informar si la EPS de San Fernando en Sanar está atendiendo a la gente, por favor?
4: San Fernando en Sanar. Si alguien de pronto hoy fue o algo, o saben si allí están en este momento recibiendo o entregando medicamentos, por favor, si nos ayudan y nos confirman entonces si la señora puede ir o no. Dios les pague. 8:42. Hay una canción muy linda que hizo Camilo al lado de una chica espectacular, Yami, y esa canción se llama Querida Yo. Y en estos momentos donde uno tiene que hacer como reflexión de las cosas, pues estas canciones le llegan a uno al alma. Querida Yo, con Yami Safdie y Camilo, a través de Bésame.

0: Sola con mi soledad. Ella es Marisela. A través de Bésame 106.5 queremos contarles a nuestros amigos de Bésame. Estuvimos por fuera a través de la aplicación y a través de nuestra página, pero la logramos solucionar ya como desde el sábado. Más o menos volvimos a tener, porque tenemos muchos oyentes en el exterior. 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
6: Son las 9 de la mañana en punto.
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0: 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Ya tenemos las 9 de la mañana, 10 minutos, y como vamos a hacer durante toda esta semana, hacia las 9 de la mañana vamos a tener invitados especiales, personas que están haciendo algo grande por nuestra ciudad y lo que estamos todos tan preocupados por el tema de la salud mental. Yo quiero presentarles a dos invitados muy especiales hoy que están haciendo algo bellísimo por la comunidad, y voy a arrancar con una mujer bellísima que ya tuvimos la oportunidad de conocerla hace poquito. Ella es Andrea Quiñones, ella es coach, pero se le conoce también como la arquitecta de identidad, y que viene haciendo cosas bellísimas por la comunidad. Andrea, bienvenida, muy buenos días.
1: Buenos días, mi querida Connie, buenos días para todas las personas que en esta mañana nos están escuchando. Desde aquí les estoy mandando un mensaje cargado de puro power, porque eso es lo que necesitamos: volver a mirar hacia adentro, volver a conectar con nosotros mismos y darnos cuenta que, si bien es cierto, tenemos una nueva realidad, pero la realidad que habita dentro de nosotros está cargada de todas esas respuestas que estamos buscando para seguir adelante, continuar y entender.
0: Bueno, hoy vamos a dar esos tips, esas recomendaciones, porque vamos tocando todos los días diferentes puntos, y si ustedes quieren formular preguntas con nosotros, lo pueden hacer a través del 315-580-1065. Andrea Quiñones también hace parte de un grupo de voluntarios muy especiales que están en Ingeniería de Sonrisas. Pues tenemos al doctor Andrés López, que es CEO de Ingeniería de Sonrisas, y nos quiere contar también un poco de las acciones y actividades que están haciendo. Pues bienvenido, doctor Andrés López, ¿cómo me le va?
2: Muchas gracias, Connie, muchas gracias a todos los que están aquí escuchando. En Ingeniería de Sonrisas estamos formando el primer club de bienestar con diferentes servicios para el cuerpo, la mente y el espíritu, y siento que este es el momento ideal para que salgamos todos a servir con lo que sabemos hacer, con las herramientas que tenemos, y por eso estamos dando valoraciones totalmente gratis en diferentes servicios como medicina interna, pediatría, odontología, fisioterapia, psicología, aquí de la mano también de Andrea, y nos llamen realmente y consulten, porque muchas personas se están limitando en que si no hice parte, pues, como de, no soy un damnificado extremo de esta situación que nos pasó la semana pasada, pues les está dando mucha pena consultar. Uh-huh. Y no, y es el momento para que todos también pensemos en nuestro bienestar, porque ese es el primer paso para poder ayudar a los demás, que nosotros estemos bien para poder servir.
0: Este voluntariado están atendiendo completamente gratis a la gente que por estos días está pasando esa situación, y nos contaba usted hace un ratico que hubo una chica que sufrió quemaduras y se quedó en casa aguantando por algo, Andrea, que hemos tenido, yo creo que muchísima gente por estos días, y es el sentimiento de culpa. Entonces, decir ella, yo no le voy a quitar el cupo a alguien que haya sido afectado por el temblor y se aguanta un dolor como es el dolor de una quemadura, y ese sentimiento de culpa, ¿cómo se canaliza? Por favor, Andrea, ¿cómo le podemos explicar a nuestros amigos de BESA?
1: Pues, mi querida Connie,

0: Usted nos está escuchando, a todos los oyentes, si usted nos está escuchando y de repente usted se ha levantado con sentimiento de culpa, hoy en esta mañana quiero explicarte o compartirte que hay diferentes culpas, ¿verdad? Y una de las culpas que más nos acompaña durante esta temporada es la culpa del sobreviviente. ¿Por qué a mí no me pasó nada y otras personas sí les pasó, sí lo perdieron todo? A mí no me pasó nada, pero a otros sí. ¿Y por qué yo estoy bien y otros lo perdieron todo? Finalmente, de esta culpa del sobreviviente, algo muy importante que quiero que recuerden en esta mañana aquellos que nos están escuchando es que estés a salvo, no significa que no te importe el dolor de otros, y que continúes con tu vida no significa que hayas olvidado a quienes hoy quizás no la están pasando tan bien. Recuerda que priorizarte a ti mismo y a ti misma es tu responsabilidad. Y con respecto a lo que pasó con esta chica que se sentía mal por estar quemada y realmente sus quemaduras sí eran muy importantes, esta es una invitación para todas las personas que nos están escuchando hoy. Ingeniería de Sonrisas está dispuesta, está disponible, tiene sus puertas abiertas para que eso que estás viviendo en este momento a nivel físico o a nivel mental sea atendido. Si bien sabemos, las EPS están llenas y están en este momento priorizando otras cosas, pero tu salud también es una prioridad.
1: Bueno, pues algo muy importante para hacer. Estábamos conversando acá internamente y nos decía el doctor Andrés López algo que me parece muy valioso, y es que pongámonos del lado de los emprendedores, los que tienen su negocio, los que tienen su empresa, los que llevan 15 días que vamos a completar sin facturar un solo peso después de lo que pasó y que están también en la misma posición. ¿Qué hago? ¿Yo para dónde cojo? ¿Sí hago? ¿Sigo trabajando? ¿Sigo montando en redes sociales? Este tipo de situación, ¿cómo se puede manejar?
2: Mira, eso yo creo que también es otra culpa, la culpa del empresario, llamaría yo, porque finalmente estamos en... Esto es algo nuevo para todos, cómo enfrentar esta situación. Y pues lo que tenemos que hacer en ese momento es seguir en servicio, pero reconstruir nuestras empresas también hace parte de ese grupo, pues, como de damnificados, que indirectamente en ese momento nos estamos encontrando. He visto personas que literalmente han dicho: venga, por favor, restaurantes, por favor, cómprenme. Uh-huh. O sea, porque dependen 5 o 7 familias y pues no tengo cómo pagar esa nómina. Eso también hace parte del proceso, y a muchos les da vergüenza como salir a ofrecer su producto en ese momento, porque como que esa sensación de humanidad, de compartir el dolor del otro, pues se prioriza, y siente uno que si quiero ofrecer un servicio, un producto, pues no estoy haciendo lo correcto. Y yo creo que en este momento lo correcto es que también solidifiquemos nuestra economía, porque es un aporte para la sociedad, para que sea una carga menos para el Estado, para el gobierno, que cada uno pueda en la medida de lo posible responsabilizarse y asumir pues su rol desde contener esa parte económica, y que no nos dé pena, y que tampoco salgamos a juzgarlo, porque eso no nos hace indolentes. O sea, finalmente todos los que vivimos en esta ciudad somos damnificados de alguna forma porque vivimos esta situación. Uh-huh. Y a todos nos afectó, directa e indirectamente. Yo creo que es el momento para que todos entendamos que no es regresar a una normalidad, no es obviar algo tan fuerte que está pasando, pero sí es necesario que usemos las herramientas, como lo dije anteriormente, que usemos las herramientas que tenemos en ese momento para servir, y pues también reconstruir la sociedad desde el punto de vista económico para no ser ese peso para otros.
1: Uh-huh. Bueno, ya empiezan a llegar mensajes. Estoy sola aquí, me refiero a sola en cabina, no tengo quien me haga filtro de los audios. Vamos a ir escuchando, porque sabemos que la gente tiene muchas interrogantes, y si quieren conversar con nosotros, aprovechar esos dos profesionales que tenemos aquí en cabina para que le podamos hacer este tipo de preguntas. A propósito, ahorita vamos a dar un teléfono donde ustedes también pueden recibir asesoría en emocional, y aparte de eso, pues también recibir los beneficios de este sitio tan especial. Buenos días.
3: Eso que le pasó a esa chica nos está pasando a muchas personas, porque aunque a mí no me pasó nada, yo también me sentía nerviosa. Pero yo, ¿qué hice? Yo soy voluntaria de una entidad que se llama Arcores Colombia. Entonces fui al albergue donde ellos están organizados, y todos estos días, desde el jueves hasta ayer, estuve ayudando a recibir ropa, a seleccionar alimentos. Entonces es ocuparnos. Y sí, uno se

0: siente con muchos nervios, también siente como tristeza, pero pues es una forma de levantarse, es ayudar al otro.
1: Vea, ahí
0: Bendice.
1: Andrea, en ese caso lo que dice ella de ocuparse, ¿qué tanto beneficio tiene para la gente?
2: Bueno, aquí hay algo súper importante y es que hacer algo por los demás está muy bien, listo. Voy a algo por los demás y como nos dice nuestro oyente, pues voy, sirvo y estoy pendiente, estoy ocupada, pero te estás descuidando. Te estás descuidando y allí es donde debemos poner un frenón de manos y entonces darnos la oportunidad de sentir lo que estamos sintiendo y de experimentar.
1: Se vale llorar.
2: Claro, no, se vale llorar, se vale gritar. Y yo te quiero decir, Connie,
3: Se
2: desde
3: vale
2: el día,
3: sentir.
2: exacto, y
1: Exacto.
2: desde el primer momento en el que pasó toda esta situación, yo he estado en psicología, o sea, atendiendo, prestándome, sirviendo, movilizándome, pero hay momentos en los que he tenido que parar y decir y reconocer que estoy llena de miedo, que estoy llena de angustia, que también tengo culpa porque los míos, porque mis hijas, porque mi familia, porque mi pareja están bien, y entonces he tenido que levantar la mano y pedir apoyo emocional y continuar. Entonces, eso de ocuparnos y ocuparnos y ocuparnos como para dejar de pensar y de sentir no es una buena estrategia. Allí es importante reconocer nuestra emoción sin juzgarla. ¿Qué significa esto? Pues me estoy sintiendo culpable, me estoy sintiendo culpable y eso no significa que hayamos hecho algo malo, sino que me estoy sintiendo culpable y ahí es donde viene una invitación súper poderosa y es, oye, agradezcamos, agradezcamos. Así como este momento nos ha invitado a decir más te amo, a no posponer, a priorizar, a salir rápido del trabajo, a ir con los nuestros, oye, te levantaste hoy y agradeciste por el hecho de poder tener una respiración profunda, por el hecho de poder abrir tus ojos y estar todavía en el lugar, en tu hogar, con los tuyos. Entonces creo que esta es una invitación para todos los que nos están escuchando. Está bien que sirvamos a los demás, pero también debes encontrar el equilibrio y pedir apoyo a profesionales o a otra persona que te escuche lo que estás viviendo y sintiendo.
1: A mí me está haciendo falta mi lloradita, yo todavía no he llorado. O sea, intenté llorar como un rato el domingo cuando me vi con mis padres, pero paré, siento que me hace falta esa lloradita. A ver qué nos dicen por acá. Buenos días.
4: Hola Connie, hola Linda, los de Tropicana y los besistas de corazón, que Dios los bendiga, los guarde y los proteja. Resulta que yo soy de acá de Caloto. Acá en Caloto también tenemos personas que fueron damnificadas. La casa de mi hermano está un poquitico afectada. Bueno, yo diría que bastante afectada porque de pronto puede caerse, ¿sí me entiende? Porque se le reventaron unas tirantas del techo, pero aún así nosotros todavía no hemos tenido visita acá. Hay personas que perdieron totalmente la casa, los techos se les cayeron y acá nosotros no hemos tenido visita, tampoco no hemos tenido ayuda de personas, así no.
1: Bueno, pues ahí está, ella nos está contando más como el sitio donde están siendo también afectados y que lo necesitan urgentemente. Bueno, ya saben que tenemos aquí dos profesionales. Voy con otro audiecito. Como les digo, no tengo filtro acá para ir sacando los audios, pero si quieren conversar con ellos dos en esta mañana, lo pueden hacer a través del 315-580-1065. 315-580-1065. Buenos días.
5: Muy buenos días, Connie y Linda. Ustedes son princesas, amor. Princesas, yo quiero hacer algo constructivo. ¿Cómo es posible que las empresas municipales de Cali no tengan conciencia, no tienen sentimiento? Y es que a esta hora mandando recibos de servicio para que la gente pague. No, no sean tan indolentes, por amor de Dios, que esto es lo que pasó, no fue un juego ni un deporte. Tengan más conciencia y el alcalde y la gobernadora. Pellízquense, por amor de Dios, con la gente y todo.
1: Bueno, ahí lo que nos dice nuestro amigo de Bénsame también es un manejo de emoción, ¿no, Andrés? De contarle a la gente que en ese momento como que uno espera que nada pase, o sea, que la tierra se paralice.
3: Sí, y entender que esto, lo que dijimos ahorita, eso no es para todo el mundo y no hay una forma de actuar bien. O sea, no podemos ponernos solamente en el punto de esta es la forma como debemos actuar, porque cada persona tiene una interpretación diferente y finalmente es entender que cada uno está haciendo lo mejor que puede con las herramientas que tiene. Y no, si nos paramos solamente desde un punto de vista, pienso yo, mi forma muy personal de pensar, desde un punto de vista solo crítico, creo que no va a ser tan importante. Yo creo que todos estamos, cualquier tipo de empresa está en la

0: disposición de apoyar, de servir, y más es buscar y encontrar las maneras para que todos podamos articularnos de la mejor forma desde el servicio y desde amor. Pero creo que podemos dejar un poquito de lado esta sensación de se debe hacer, el deber ser. Ese deber ser nos lleva a unas críticas que en este momento generan divisiones, y lo que más tenemos que buscar es que nos unamos como sociedad.
1: Bueno, pues ahí está también ese sentimiento de rabia, Andrea, que la gente, yo creo que también es uno, o sea, el de culpa, el de rabia, el de no es papel de víctima, porque no queremos hacer que nadie se sienta víctima, pero sino como hey, a mí me respetan que yo estoy pasando por una situación difícil. ¿Eso se vale también?
2: Todos, absolutamente todas las emociones y todo lo que estamos sintiendo en este momento es válido, es importante. La rabia, la culpa, el miedo, el desasosiego, la sensación de que va a volver a suceder, la sensación de ahora qué va a pasar con mi vida, todo, absolutamente todo es válido. Pero ahorita que escuchaba al oyente que nos mandó el audio y escuchaba a Andrés y te escuchaba a ti, pues entonces yo decía, mira, la mejor invitación es que transformemos la culpa y transformemos los juzgamientos en acción. Exacto. ¿Qué estoy haciendo yo desde mis posibilidades? Estoy saludando a mi vecino, le estoy tocando y le estoy diciendo, ay vecino, ¿usted qué necesita? Ay vecino, ¿qué tal si nos ponemos a conversar acerca de esto que está pasando? Porque si bien es cierto, hay algo que nos está acompañando muchísimo, y es que entre esas personas que nos acompañamos y que hemos estado allí, no nos hemos preguntado, ve, ¿cómo te sentís hoy? Ve, ¿qué estás haciendo? Entonces el silencio también está convirtiéndose en un protagonista de nuestra realidad. Así que a los oyentes que nos están escuchando, número uno, lo que estás sintiendo es importante, pero número dos, ¿qué voy a hacer? ¿Qué vas a hacer tú con eso que estás sintiendo y de qué manera vas a contribuir a ti mismo y a los más cercanos?
1: Por acá nos están preguntando, doctor Andrés López, ¿dónde pueden acceder? Ustedes están ofreciendo completamente gratis, para que la gente, por favor, entonces llame y pida su cita, que no es solamente tema de psicología, sino de todo, ¿no? 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
0: Sí, repito que tenemos varios servicios. 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Tengamos en cuenta algo, muchachos. Hay muchas personas que indirectamente están teniendo pues afectación, porque los servicios de salud claramente están colapsados, y hay personas con enfermedades crónicas que no están teniendo a tiempo su control médico. Entonces estamos disponibles también para todas estas personas que de pronto no han tenido un control a tiempo, también los podemos apoyar.
1: Qué belleza, pues qué bonito esto, lo que vienen haciendo ustedes desde allá, y atención médica. Recuerden, por favor, el número del WhatsApp de Bésame. Desahoguémonos. Si quieren expresar algo, lo pueden hacer en este momento sin grosería. Simplemente exponer qué les está pasando, cómo se están sintiendo, porque para eso estamos con Bésame Cali 106.5. Y recuerden nuestro WhatsApp 315-580-1065, 315-580-1065.

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1: Ya son las 9 de la mañana y 28 minutos. 9 y 28 minutos, somos Bésame Cali.
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0: Paco y Chanel, los chicos de Bacilos, a través de Bésame. Y una de las cosas que más ha generado preocupación es el tema de gases de Occidente. Cuando recién vimos lo que sucedió en esa ciudad, mucha gente decía, retírese, no prenda celulares, no encienda nada, porque hay fugas de gas en muchas de las edificaciones que colapsaron y quedaron como muchas interrogantes. Pues vámonos directamente al punto de información, a la fuente, y es directamente en Gases de Occidente. Tenemos comunicación con Andrés Lugo, que es el jefe de operaciones de Gases de Occidente, a quien saludamos en esta mañana. Andrés, muy buenos días.
1: Muy buenos días a todos, muchas gracias por la invitación.
0: Bueno, pues Andrés, hay muchas, muchas dudas que se vienen presentando. Por ejemplo, que la vivienda colapsó o está en riesgo de colapso. ¿Qué debe hacer con el servicio de gas para que le demos esa orientación a los oyentes?
1: Bueno, en caso de las viviendas colapsadas o que tengan algún riesgo, la recomendación que damos desde Gases de Occidente es cerrar la válvula del contador, ¿sí?, de manera preventiva, hasta tanto nuestro equipo técnico pueda arribar a hacer la inspección respectiva. Nosotros disponemos de una línea de atención de emergencias 164, disponible las 24 horas del día, en donde nuestros usuarios en el Valle, Cali y Norte del Cauca pueden hacer sus reportes en caso de identificar olor a gas, una fuga, para que nuestro equipo técnico pueda hacer las inspecciones respectivas y validación, ¿sí?
0: Ajá. En el caso de una vivienda, les tocó desocupar, evacuar, ¿se puede hacer suspender el servicio? O sea, que ya no siga llegando de pronto la factura, ¿o cómo funciona esto?
1: Sí, nuestros usuarios pueden solicitar la suspensión voluntaria a través de nuestra oficina virtual. Ahí pueden radicar la solicitud para que podamos hacer la atención si de manera voluntaria los usuarios quieren pues hacer la suspensión del servicio por las condiciones actuales.
0: ¿Podemos dar un call center o un número de WhatsApp para que la gente tenga ese número ahí a la mano y lo pueda utilizar?
1: Sí, claro. Para la atención de emergencias tenemos la línea 164. Esta línea es dedicada para cuando nuestros usuarios tengan reportes de fuga, ¿sí? Es decir, identifican un olor a gas o que una tubería esté expuesta, ¿sí? Y en caso de que la vivienda esté en riesgo de colapso y no haya fuga, ¿sí?, o esté evacuada, la suspensión voluntaria se puede solicitar en las siguientes líneas. El número de teléfono es 418-7333 y tenemos una línea de WhatsApp dedicada que es 315-665-8536, o acercarse a nuestros centros de experiencia al cliente. Acá en Cali tenemos dispuesto nuestra oficina en el 12 de octubre, donde también nuestros usuarios pueden solicitar la suspensión voluntaria.
0: Bueno, algo que de pronto también nos ha preguntado mucho la gente, cuando van a hacer esa solicitud de suspensión, ¿qué información debe tener a la mano para que estén listos a la hora de hacerlo y no perder de pronto ese contacto o esa llamada?
1: Bueno, lo principal para poder radicar la solicitud es tener el número del contrato que se encuentra en la factura de gas, ¿sí? Para poder hacer y radicar la solicitud.
0: Listo. Y ya mencionar de pronto el predio, cómo quedó, me imagino que la suspensión y todo lo que, o sea, si está evacuado, desocupado, si está a punto de colapsar, dar esa información completa.
1: Sí, correcto, así es. No, nosotros de igual manera, desde Gases de Occidente, articulados con los entes de la Alcaldía de Cali, nosotros tenemos de hecho presencia en el puesto de mando unificado, estamos haciendo inspecciones preventivas en todas las zonas de riesgo que nos ha compartido el puesto de mando unificado, ¿sí? Entonces, de esta manera también nos estamos anticipando, haciendo recorridos con nuestro personal técnico para garantizar que este tipo de predios que hayan sido desocupados por prevención o desalojados no tengan ningún riesgo. Y pues ahorita nos encontramos en esa fase desde la semana pasada y esta, de contención del evento, ¿sí? Es importante aclarar a nuestros usuarios que en estos momentos la prioridad es preservar la seguridad, ¿sí?, de toda la ciudadanía, Gases de Occidente lleva a esta fecha cerca de 11.000 usuarios suspendidos preventivamente. Ahí le pedimos un poco de paciencia a la ciudadanía, teniendo en cuenta que nosotros debemos garantizar que todos los equipos de rescate y búsqueda tengan condiciones aptas en la remoción de escombros y búsqueda de personas, ¿sí? Entonces es importante que pues estas prevenciones, estas suspensiones preventivas es para poder apoyar, ¿sí? Y mitigar mayores riesgos, ¿sí? Entonces es importante aclararlo porque de pronto, bueno, muchos usuarios puede que ya estén retornando a sus viviendas, de pronto tienen cerca hubo alguna edificación que colapsó. Entonces ahí sí les pedimos un poco de comprensión, que todo esto se hace es para que todas las labores que hace bomberos, los cuerpos de socorro, puedan ejecutarse sin novedad. Y de igual manera, ya Gases de Occidente está trabajando de forma articulada con la alcaldía en cómo realizar el restablecimiento de forma segura, ¿sí? Esa sería pues una segunda fase, pero en este momento nos encontramos asegurando toda la infraestructura de gas para prevenir riesgos, sobre todo en las zonas más afectadas de la ciudad.
0: Andrés, una pregunta que nos vienen haciendo mucho los oyentes de BESA. ¿Me va a llegar el cobro de factura de gas normal? ¿La gente debe hacer el pago oportuno o cómo va a funcionar por esta calamidad?
1: Bueno, en este momento nosotros estamos desplegando una estrategia puntual en las zonas afectadas, sí, las de mayor afectación, en donde pues la factura pues no va a ser entregada de momento, sí, se ha pausado esa labor, particularmente en las zonas de mayor afectación, ¿sí? Esa ha sido pues la estrategia hasta el momento.
0: Bueno, pues ahí está como información, ahí aclaramos como algunas de las dudas que están ofreciendo nuestros amigos y aliados de Gases de Occidente. Andrés, usted como jefe de operaciones, ¿alguna recomendación especial para los oyentes que a esta hora se comunican con nosotros y que de pronto se han visto afectados con este tema de operación del gas en Cali?
1: Bueno, la primera recomendación es, en caso de identificar una condición de riesgo, olor a gas, una tubería expuesta, unas grietas que puedan poner en riesgo pues todas las tuberías, hacer los reportes oportunamente a la línea 164. En caso que haya fuga, lo más recomendable es ventilar el área, alejarse del lugar y cerrar las válvulas del contador, llamar al 164 y esperar que nuestro equipo técnico arribe a hacer la inspección respectiva, ¿sí?
0: Vale, pues Andrés, muchísimas gracias por estas recomendaciones. Con esto del tema del gas no se juega y podemos evitar una tragedia también. Sí tenemos pues las recomendaciones. 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El WhatsApp de Gases de Occidente, donde están atendiendo cualquier inquietud, 315-665-8536. Andrés Lugo, gracias, jefe de operaciones de Gases de Occidente. Gracias por esta información.
1: Vale, no, que esté muy bien. Muchas gracias. Feliz día.
0: Bueno, usted también, 9:42. 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
4: Hola, Connie. Hola, doctor. Pues yo soy una persona muy fuerte, pero yo puedo creer que en estos momentos estoy demasiadamente débil, frágil, porque he tenido muchas cosas que hacer acá y mi mente y mi pensamiento están en prácticamente todas las personas que están afectadas y ha pasado por diferentes cosas. He ofrecido mi vivienda, un cuartico acá en mi casa, el calor de mi hogar, el amor, pero yo creo que antes de dar eso, primero yo creo que necesito como ayuda psicológica. Porque yo lloro aún sintiendo la culpa. Y para tener una persona acá y que me vea así, quisiera saber qué puedo hacer.
5: Ay, qué fuerte. Pobrecita, gracias por esas palabras, gracias por abrir tu corazón, que es lo que estamos haciendo también con Bésame.
6: 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Y pues, Andrea, que nos comparta estos momentos de crisis, cómo lo podemos manejar.
7: Así es, André. Lo que acabamos de escuchar es la crisis visitándonos, la crisis de frente. Y esto no solamente es para la oyente que fue tan valiente, y quiero agradecerte a ti que nos estás escuchando por la valentía de poner en voz alta eso que estás pensando y eso que estás sintiendo. Por favor, espero que hayas escrito ese número telefónico para que podamos acompañarte a través, telefónicamente podamos acompañarte. Mira, y para todos, nosotros no podemos cambiar lo que ocurrió. Definitivamente nosotros no podemos cambiar lo que ocurrió, pero sí podemos decidir qué hacemos con eso que estás sintiendo, y por eso tú estás buscando diferentes maneras de apoyar a otros. Pero como lo dijiste, lo más importante es que tú también logres encontrar un equilibrio frente a eso que estás sintiendo y eso que estás pensando. Entonces no se trata de negar el miedo, no se trata de negar todo lo que estamos sintiendo, sino más bien recuperar ese poder para que puedas seguir construyendo, para que puedas seguir cooperando y para que pueda seguir dando, no desde el miedo y no desde el vacío que tenemos en nuestro corazón, sino desde la tranquilidad y desde la gestión correcta de nuestras emociones. Y mi querida Connie, hay diferentes técnicas que se nos han venido regalando a través de redes y a través de la radio y a través de estos espacios, y hay una técnica dos técnicas que les quiero regalar en este momento. Y la primera es sacudir nuestras emociones. ¿Qué significa sacudir nuestras emociones? Nos vamos a poner de pie y vamos a mover nuestras manos como si estuviera pasando, no sé, electricidad o algo en nuestro cuerpo, y vamos a mover nuestras manos, vamos a mover nuestros hombros, vamos a mover nuestras piernas como si estuviésemos sacudiendo, pero sacudiendo todo nuestro cuerpo. Y eso lo vamos a hacer durante 60 o 90 segundos. Hacer esto, queridos, lo que te va a permitir es mandarle un mensaje a tu cerebro de que estás soltando la tensión, de que estás soltando la tensión y que estás teniendo nuevamente tu control. Porque lo que hace nuestro cuerpo, indudablemente, nuestra querida Connie, es que empezamos a acumular, entonces esa vibración y eso que le permitimos a nuestro cuerpo y empezamos a movernos, lo que hace es mandarle el mensaje al cerebro de que estamos sacudiendo esa emoción que no hemos permitido transitar. De igual forma, para ustedes que nos están escuchando, el suspiro, un suspiro. Yo sé que tú que me estás escuchando y nosotros que estamos aquí, suspiramos. ¿Qué tal si suspiras de 3 a 5 veces? ¿Qué tal si inhalas por la nariz y sin soltar el aire, tomas una segunda inhalación, como cuando estás suspirando, y exhalas lentamente por la boca? Esto puede ayudarte a tu cuerpo a bajar precisamente ese estado de alerta en el que te encuentras, ese estado de alerta en que te encuentras. Y uno último que me parece muy poderoso y que de hecho mi terapeuta me lo recomendó, y se llama el ejercicio de la silla. El ejercicio de la silla, y el ejercicio de la silla es precisamente buscar un espacio en el que te encuentres, en el que te encuentres solo, sola, tranquilo, y lo que vas a hacer es sentarte, tener tus pies en el piso y desde ahí recordar y pensar que la silla te sostiene, que el piso te sostiene y que no tienes que sostenerlo todo tú sola o todo tú solo. Respira mientras estás allí, relaja tus hombros, relaja tu mandíbula y sentir que tienes la seguridad y el control que a veces nuestros pensamientos no nos permiten. Yo sé que la cruzarás, te lo
5: puedes creer. Y creer que todo va a estar mejor, cambiar, poner pensamientos positivos. Pues muchísimas gracias a ustedes. Este viernes hay un encuentro, ¿cómo lo podemos llamar? ¿Un taller o qué es lo que vamos a tener el viernes?
7: Es un encuentro, vamos a tener un encuentro donde vamos a permitirnos tener un espacio. Hemos construido un espacio de gestión emocional presencial. Ajá. Creo que a ti que te has escondido en tu casa, que a ti que te da miedo salir, que a ti que de repente sientes que te da miedo de pronto encontrarte con aquellos espacios de la ciudad que no están como tú los conociste, es un espacio para que tú te permitas salir y encontrarte con otros y poder entre todos poner en voz alta eso que has estado sintiendo, eso que has estado experimentando, no desde el juzgamiento, no desde una emoción no correcta, sino más bien desde aquí estoy yo, esto es lo que siento, y quizás desde ahí vibrar entre todos y entender que no solamente tú has estado sintiendo lo que estás sintiendo, como la oyente que ahorita puso en voz alta lo que está sintiendo, no solamente ella es. Yo desde el primer día hasta hoy creo que ya llegué a las 100 personas atendidas a través del teléfono, escuchándolas y a través de todo eso que sienten, a través de estado fuerte y parada para otros, pero ya no aguanto más. Entonces este espacio es un espacio a partir de las 6 de la tarde en donde diferentes profesionales vamos a estarlos apoyando y hemos construido un espacio para que tú puedas gestionar tus emociones, y es nuestro famoso Viernes de la T.
5: 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Ahí estaremos con Bésame, pero deben registrarse porque hay cupo limitado, aunque el espacio es grande, pero pues si se llena no van a poder atender. Hay cupo limitado. 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
6: 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En ese momento las instalaciones, porque yo sé que

0: gestionamos adecuadamente, pues van a empezar a afectar bruxismo a través, y esto se va a traer dolores de cabeza, dolores de cuello. Entonces todos esos dolores físicos son esas emociones que no hemos podido gestionar adecuadamente. Este espacio es creado precisamente para que todos podamos aprender a gestionarnos, y eso que no sabemos cómo hacerlo, pues que con la guía de profesionales podamos administrarlo adecuadamente y adquirir un bienestar genuino, que es el propósito, es el llamado en este momento.
1: Qué bueno. Gracias a ustedes por lo que están haciendo también por la comunidad. Recuerde, atención, hay un voluntariado para atender emocionalmente, pero también médicos internistas, pediatría, endocrinología, completamente gratis. 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Muchísimas gracias por venir a esta casa Bésame a dar también este conocimiento que ustedes tienen para el servicio de los oyentes.
0: Gracias a ti, gracias a ustedes por escucharnos, y estamos para servirles.
2: Andréita, gracias a ti, mi querida Connie, por abrir siempre esta puerta. Y para ustedes que nos están escuchando, solo tengo para decirles que por favor recuerda que no necesitas esperar a que desaparezca el miedo para volver a vivir. Recuerda que vamos a aprender a caminar con él hasta recuperar nuevamente nuestra confianza. Estamos aquí.
1: Qué bonito.

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3: 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En Bésame son las
4: 10 en la mañana, 4 minutos.
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0: Shakira, que se ha hecho presente en medio de esta emergencia, en este momento de tragedia en el departamento del Chocó, que es que recordemos que además de ser el epicentro de todo lo que ha sucedido en estos días, en esta tragedia natural, pues es uno de los departamentos que necesita y requiere ayuda urgente, ayuda humanitaria. Y Shakira justamente ha hecho lo propio, consolidando sus obras sociales, y además manifestando que va a ayudar a construir más o menos, bueno, creo que el dato es un 10, pero ya les reconfirmo. En todo caso, más allá de la cantidad, es el propósito y la ayuda que llega en momentos donde este departamento lo requiere con urgencia, con de verdad ayuda inmediata para salvaguardar los afectados de esta tragedia, y sobre todo los niños, ¿no? Que al fin de cuentas son los que a veces también pagan los platos rotos de todos estos momentos tan complejos que vivimos como sociedad. Son las 10 de la mañana, 10 minutos, buenos días.
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0: 10 de la mañana, 12 del mediodía, vamos a abrir nuestra línea, nuestro WhatsApp, el 315-580-1065, para que juntos pensemos en canciones que nos podemos disfrutar en esta mañana. Y cuando digo podemos es porque, claro, la invitación es para todos ustedes que hasta ahora cantan y disfrutan con la música de Bésame en medio de sus actividades, en medio de esa normalidad enrarecida, ¿no? Con motivo, pues obviamente, de todo lo que ha sucedido en estos últimos días. Pero bueno, aquí vamos estableciendo ese contacto con el vínculo que nos une, la música de Bésame, que llega en un momento muy oportuno precisamente para acompañar cada instante de nuestra vida con canciones y parte además de la inspiración que nos motiva a seguir adelante. 10, 11 minutos, 315-580-1065. Ustedes van a enviar notita de voz donde me van a contar dónde están ubicados, cómo se llaman ustedes, qué hacen mientras escuchan Bésame y por supuesto el nombre de esa canción que vamos a recordar. Aquí estamos para hacer tu compañía. 10, 11 minutos. Esto lo hace Axel Fernando y se llama Tu Amor por Siempre. 10, 12. Cambia el reloj. 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
2: Esta es la hora en Bésame, son las 10 en la mañana, 17 minutos, 10:17.
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2: Vamos a saludarle con sus canciones favoritas, 315-580-1065. ¿Quién está con nosotros? Hola, buenos días, bienvenidos a Bésame. 315-580-1065, hola. Hola, a ver, mientras nos carga esto por aquí, ahora
4: muy
2: sí.
4: Muy buenos días, Bésame. Muy buenos días, Cristian. ¿Me podrías complacer con la canción de Rocío Dúrcal, Hoy lo voy a pasar? Muchas gracias. El cierre de este territorio.

0: Esta canción la hace Rocío Dúrcal, se llama Hoy lo vi pasar. Es una de las canciones que se ha reactivado con una fuerza increíble y que además ustedes constantemente nos piden de manera insistente, permanente, en la programación de Bésame. 10-21 minutos. Vamos a seguir en ese momento de complacencias. Claro, ustedes envían nota de voz a través del 315-580-1065. Con muchísimo gusto y muchísimo cariño vamos a seguir adelante en medio de las tareas y actividades propias de esta mañana de miércoles junto a Bésame 106.5. Por aquí, ¿quién anda con nosotros?
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0: ¿A quién saludamos? 315-580-1065. Buenos días, hola. Hola.
2: Hola, Cristian, muy buenos días.
0: Buenos días.
2: Gracias por este oasis en medio de este desierto. Uh-huh. Y me encantaría escuchar una canción.
0: ¿Cuál?
2: Que se llama Lo echamos a suertes.
0: Listo.
2: Y que tengas un bendecido día.
0: Vale.
2: Qué bueno que estés de nuevo en Bésame. Bésame.
0: Gracias, muchísimas gracias por tu sintonía. Bien lo dices, es como en medio del oasis, en medio de un bálsamo que necesita nuestro espíritu, nuestra alma, como para disiparnos un tanto. Un escape especial es escuchar Bésame 106.5. 10-22 minutos.
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0: 315-580-1065. Hola, buenos días. Hola. ¿Por aquí?
3: Sí, muy buenos días, Cristian. ¿Me puedes complacer? Sonidos del Silencio.
0: ¿No? Muchas gracias. Con mucho gusto, 10-22.

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1: Esta es la hora en Bésame, son las 10 en la mañana, 34 minutos, 10:34 minutos. Bueno, vamos a Galeano, que se encuentra en un punto de la ciudad. Tengo entendido que estamos al sur, exactamente. Nos va a dar las coordenadas precisamente para que puedan llegar allí, porque estamos hablando de salud emocional, de salud mental. Voluntarios, nuestros oyentes de Bésame, que pues muy gentilmente han respondido a este llamado de ayudar a quienes más lo necesitan en este momento de tanto esfuerzo por llegar a quienes lo han perdido todo. Linda Galeano, buenos días.
2: Ay, mi Cris, pues muchas gracias por darme este paso. Te cuento, mi Cris, que bueno, hoy nos encontramos en un centro de acopio, porque aquí también vamos a recibir y queremos recibir muchas ayudas de nuestros oyentes. Ya les vamos a ir contando. Centro de acopio y también nuestro centro de apoyo emocional. No estoy solita, tengo profesionales a mi lado. Igual ahorita más tardecito les iré a nuestra audiencia presentando a nuestras doctoras. Y pues por el momento, obviamente, con una amiga de la casa y prácticamente de esta familia, la doctora Florecita. Doctora, bienvenida a los micrófonos de Bésame, muchas gracias. A ella, en cuanto le dijimos y le hablamos, Doc, necesitamos que nos apoye desde sus conocimientos, porque en este momento sí que es fundamental el apoyo emocional para toda nuestra audiencia, tanto como para aquellos que pues están atravesando estas pérdidas, este dolor, porque lo tuvieron que vivir ahí en el momento, ahí de frente con sus estructuras, con su familia, pero también para aquellos que están tocados emocionalmente, porque aunque no los afectó directamente el terremoto, pero que uno se siente como mal, culpable, con dolor, con tristeza, son una cantidad de emociones. Bueno, doctora Florecita, bienvenida a los micrófonos de Bésame. Para empezar, ¿dónde nos encontramos ubicados hoy? Regáleme la dirección, el nombre de aquí, el lugar y por supuesto la dueña, cómo llegan todos los oyentes a este espacio.
3: Hola, Linda, y buenos días a todos los oyentes de Bésame. De verdad, para mí siempre es un gusto estar aquí y saber que podemos unir fuerzas para seguir apoyando, y aún más en este proceso de contención emocional, donde las personas a hoy pues tienen aún muchísimos síntomas de estrés postraumático, pues después del terremoto. Estamos ubicados en la calle Tercera B, número 100. Ay, me olvidé. Calle Tercera B, 93-113 del barrio Meléndez. Estamos ubicados en Jugos La Jarra. Aquí vamos a tener un espacio totalmente terapéutico, donde diferentes profesionales de la salud mental nos vamos a apoyar para hacer un espacio de arteterapia, de escritura terapéutica y escucha. Sabemos que a hoy pues hay muchos miedos, muchas personas no han podido dormir, hay mucha ansiedad y muchos pensamientos repetitivos que te están diciendo, ¿y qué tal que vuelva a pasar? ¿Y qué tal que pase? Y mi familia. Entonces estamos aquí con estas profesionales para poderles decir que no están solos y que los vamos a apoyar, y recuerden que es totalmente gratis.
2: Ay, muchas gracias, doctora Florecita. Igual más adelante vamos a ir conociendo otra partecita de este equipo de apoyo emocional que tenemos hoy, y también por supuesto algunos tipsitos que ya se han traído también de cierta manera para empezar a trabajar, para los que no pueden venir a este punto, trabajar desde casa, porque en casa también nosotros mismos, digamos que de cierta manera, podemos irle bajando como al estrés, como al problema. Por ejemplo, algo que usted me comentaba, doctora, es cómo podríamos evitar la paranoia, que era dejar como de estar escuchando lo que uno no debe escuchar.
3: Sí, Linda, mira que ayer que estuvimos en trabajo de campo, una señora más o menos de unos 65 años me dice, doctora, usted sí sabe que va a haber otro temblor y va a ser más duro. Entonces yo le pregunté, ¿y tú cómo sabes? Entonces dice, no, lo que pasa es que ayer vi en Facebook a un señor que estaba diciéndolo, y tengo mucho miedo y muchos nervios. Entonces, pues lo que puede agudizar como esa paranoia, ese miedo, ese estrés postraumático, pues es ver información en redes sociales que no tiene algo sólido, que no nos muestra una red que sabemos que es seria y que realmente nos está hablando de algo que es cierto. Además, entendiendo que los temblores, los terremotos no se pueden predecir, entonces bajarle un poquito a ese nivel. No sabemos si pase, si no pase, eso no lo sabe nadie. Por eso hay una página geológica donde nos muestra réplica, donde nos muestra información real para saber realmente qué es lo que está pasando. Porque si seguimos viendo todo ese tipo de información, lo que va a pasar es que va a aumentar la ansiedad, va a aumentar el estrés postraumático y va a aumentar el insomnio. Por lo mismo, el sistema nervioso va a estar más en alerta y va a empezar pues a generar dificultades a nivel laboral, a nivel familiar, a nivel de pareja. ¿Por qué? Porque ya no quieres salir, porque ya no quieres que pasar por un cierto lugar. Entonces, pues esos pánicos van a crecer. Entonces, yo sí quiero decirles que veamos información de fuentes serias que realmente nos estén hablando lo que

0: es, por favor, no vean a nadie que está diciendo, está difundiendo mensajes que ni siquiera sabemos quién es.
1: Bueno, pues ahí está. Igual más adelante le vamos a dar dando más tips, les vamos a ir dando más tips a nuestros oyentes, Bésame, como para que vamos como ya volviendo a nuestro centro, a nuestra tranquilidad. Por ahora, mi Cris, pues eso es lo que les contamos. Nuevamente, doctora Florecita La Bugueña, ¿dónde estamos ubicados?
0: Se me olvidó decirles que estamos en Meléndez. Estamos en Meléndez después del éxito. Estamos la dirección Bugueña, llegan al éxito de Meléndez, suben al semáforo, giran a la derecha, luego siguen derecho y luego a la izquierda. Ahí van a encontrar el inflable de Bésame, donde está el señor de los zapatos azules. No, ahí no es, no mentiras. No era para que sonrían, para que se rían, porque recuerden que también esta sonrisa nos transforma y también hace que disminuyamos todos esos niveles de estrés, que más adelante podemos hablar de este tema también.
1: Aquí les vamos a estar esperando, les vamos a dar todo este apoyo emocional con Bésame.

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4: Buenos días, más amigos de Bésame, 315-580-1065. Hola. Buenos días.
5: Buen día. Te deseo un feliz día, muy bendecido.
4: Gracias.
5: Bendito sea Dios porque estamos bien en medio de, como dice la señora que acaba de hablar, en medio de tanta tristeza. Quería pedirte una canción.
4: ¿Cuál?
5: De Miriam Hernández. Se pareció tanto a ti. Uh-huh. Gracias, Cristian. Un abrazo.
4: Dios te bendiga.
5: Me alegra escucharte.
4: Dios te bendiga. Un abracito. Se pareció tanto a ti. Ese es del grupo Nietzsche. Te pareces tanto a él. Es la que nos pides de Miriam Hernández. Claro que sí. Con mucho gusto. 10:41 minutos. Hola, buenos días. Buenos días.
6: Muy buenos días. Grupo de Bésame. Feliz día. Que Dios los bendiga. Habla Vicente de por acá de Popayán. Para solicitar la canción No suelte mi mano. Bésame. Muchas gracias.

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1: La hora en Bésame son las 10 en la mañana, 46 minutos.
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0: 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Son las 10 en la mañana, 56 minutos en esta mañana de miércoles.
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2: 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En Bésame son las
0: 10 de la mañana, 56 minutos.
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0: Canción que llega con un mensaje muy oportuna por estos días, se llama Volver a Empezar. Ahí estaba Alejandro Lerner, 11.5 minutos.
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0: Feliz de estar contigo, acompañándote en estas horas de la mañana. Son las 11.05 minutos. Es todo un gusto, es un placer ir de la mano en medio de la compañía, por supuesto, de estos días complejos y difíciles. Pues aquí estamos, dando muchísimas gracias a Dios, contando seguramente muchos testimonios de todo lo que ha sido vivir bajo la sombra de la tragedia que ha enlutado y que ha marcado el rumbo de lo que ha sido esta semanita que... pues dejamos atrás, pero que la recordamos y también sacamos lo mejor de cada uno de los seres humanos que muy genuinamente y de forma generosa y voluntaria se han unido a todos estos esfuerzos que desde Bésame estamos haciendo y que además queremos, en medio de todo lo que está sucediendo, siempre trabajar en pro de nuestras audiencias. Así que muchísimas gracias por el apoyo, por la comprensión. Aquí estamos junto a Bésame, acompañándote en medio, como bien les decía en la hora pasada, de una normalidad enrarecida. Aquí estamos, somos Bésame y vamos a seguir contigo adelante. Estamos programando canciones en el 315-580-1065. Ustedes envían nota de voz, nota de audio, 15-20 segunditos, donde nos cuentan cómo se llaman, dónde se encuentran escuchando Bésame y desde luego el nombre de esa canción que vamos a escuchar de aquí hasta las 12 del mediodía. Recuerden que también tenemos nuestra página, está totalmente restablecida. Pueden escuchar Bésame a través de la internet en www.bésame.fm. Seleccionan la ciudad de Cali y ahí vamos a estar en ese contacto 24 horas al día con la música y las canciones que te enamoran. ¿Quién está con nosotros? Hola, buenos días. Hola.
2: Hola, emisora Bésame. Un abrazo lleno de bendiciones para todas las familias de Cali desde Tuluá, corazón del Valle.
0: Muchas gracias.
2: Agradecidos con Dios por preservar nuestra vida y fortaleza a todos los corazones, que con su misericordia sea un suave bálsamo que anime, fortalezca y suavice el dolor que haya en sus corazones. Y quiero que me complazcan con una canción de Franco De Vita, Tan Solo Tú. Un abrazo a todos.
0: Muchas gracias, qué lindas tus palabras en medio de todo lo que estamos viviendo. Y claro que sí, te vamos a complacer con esa canción que hace Franco De Vita al lado de Alejandra Guzmán. Hola, buenos días. Buenos días.
3: Hola, Pisa, muy buenos días. Buen día. Corazón, hágame un favor, ¿tú me puedes programar de Maricela, Tu Dama de Hierro? Gracias, saludos y mis bendiciones.
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2: Mañana de miércoles, 11:12 minutos. 11:12.
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Ese Franco De Vita, Alejandra Guzmán. Primera fila es el formato de grabación de esta canción que, bueno, vamos recordando en la mañana de este miércoles con Bésame. 11:19 minutos. Vamos a ir rápidamente junto a Linda Galeano, que se encuentra en el sur de la ciudad, exactamente en el sector de Meléndez. Recuerden que tenemos ayudas y asesorías emocionales con psicólogos y profesionales de la salud, expertos en estos diferentes temas de coyuntura, donde estamos ávidos y necesitamos, desde luego, que alguien nos escuche, que alguien nos diga qué hacer.

0: ser una orientación muy precisa de cómo vivir estos días post tragedia, bueno, es necesario atender la salud mental. Vamos con Linda Galeano. Hola, Linda, ¿dónde estás exactamente y cómo van las cosas?
1: Gracias, mi Cris. Es que tenemos tantas cosas por contarles a nuestros oyentes. Bésame, ya les vamos a dar la bugueña, ya les vamos a dar otra vez la dirección exacta, ya les voy a presentar al resto del equipo de psicólogas que nos acompañan con tipsitos cada una, pero antes de eso, con la doctora Florecita, ella ayer tuvo una experiencia y una vivencia que hoy nos la va a compartir y, por supuesto, recuerdan que les dijimos que en este punto somos centro de acopio también, pues esa es la idea. Doctora Florecita, por favor, cuéntenos qué fue lo que usted vivió el día de ayer con todo el equipo de psicólogos y, aparte de eso, qué es lo que necesitamos hoy en ese centro de acopio con Bésame apoyando desde este punto, doctora.
2: Hola Linda, pues mira, ayer tuvimos una experiencia donde realmente conectamos con nuestra sensibilidad aún más como terapeutas y nos dimos cuenta que en esas situaciones complejas de contingencia, pues ayudar es una de las cosas más lindas que podemos hacer. En el sector Reservas de Meléndez 1 pudimos verificar y darnos cuenta que hay unas condiciones muy precarias respecto a la parte psicosocial, a la parte emocional y además pues que seas un sector de riesgo. Resulta que en ese sector estamos necesitando kit de aseo, estamos necesitando algo para los niños como colores, cartillitas para que los niños también puedan trabajar su parte terapéutica a nivel emocional. Aparte de esto, Linda, está haciendo muchísimo calor en el lugar. Entonces, como tenemos alrededor de 62 familias, pues imagínate, estamos más o menos 300 personas allí. Entonces, imagínate el calor que está haciendo, ellos están expuestos.
1: La humedad,
2: ha llovido. Entonces, chévere si las personas nos pueden ayudar con ventiladores portátiles también. Y colchonetas. Resulta que estos dos días que llovió, algunas personas se les mojaron los colchones, entonces colchoneticas para poder hacer esos cambios y evitar pues enfermedades también bacterianas pues en los niños.
1: Y en lo posible tengan comodidad.
2: Y que tengan comodidad, por supuesto. Y los kits de aseo, el 60% son mujeres, 40% hombres, entonces pues estamos hablando de toallas higiénicas y bueno, desodorantes, bueno, todo lo que tiene que ver con los kits de aseo. Y resulta que para todas esas personas solo hay dos baños.
1: Ay, ay, ay.
2: Entonces imagínate 62 familias con dos baños, pues me parece que también ha sido súper complejo. Un chico decía que él es estudiante de administración y es graduado de otra carrera y que trabaja en una empresa y que pues para él nunca en la vida se imaginaría que tuviera que estar en esta situación.
1: Claro.
2: Y que para él ha sido muy difícil entrar al baño, bañarse, que le toca bañarse con agüita de una manguera que está al lado del chuc. Y que aparte de eso, pues que agradecen porque está bien, está vivo, pero que para él es muy doloroso ver que su casa justo está enfrente y que no puede ingresar a ella. En las carpas duermen entre 3 y 4 personas. ¿Qué más les digo? Entonces, esto es importantísimo ahora para que nosotros podamos ayudar. Entonces, hoy estamos acá en la calle Tercera B 93113 en el barrio Meléndez. Estamos diagonal a la droguería Meléndez, girando luego de las alas de Macuto. Allí van a encontrar el inflable de Bésame. Estamos en Jugos La Jarra. Entonces, las personas que quieran donar kit de aseo, libros para los niños, colores, colchones. En este momento la alimentación podemos parar porque digamos que estamos contando con alimentación, pero sí necesitamos pues que podamos apoyar en esta parte. Esto será entregado directamente por la Fundación Con Amor Todo Es Posible, por doctora Florecita, quienes nos hacemos totalmente responsables de que las personas reciban directamente las ayudas y que sí sean las personas que hoy lo están necesitando.
1: Doctora, pues muchas gracias. Aquí lo vamos a estar esperando. Este es nuestro centro de acopio. Hoy ya desde las 9 de la mañana estamos en este punto. Vamos más o menos hasta las 6 de la tarde. La idea es que aquí en Jugos La Jarra siga siendo nuestro centro de acopio, no solamente emocional, que ya vamos a entrarnos en este tema, sino también centro de acopio pues para todo lo que estamos necesitando, sobre todo para los niños y para las familias. La doctora me comentaba ahorita que una forma como para ellos dispersar la mente de todo lo que les está pasando era como ponerse a jugar. Entonces, por eso también los jueguitos de mesa es lo que les estamos solicitando. Y lo que usted le nazca, lo que usted tenga en el corazón, mire, bendito Dios y gracias a Dios, usted está en este momento desde la parte de ayudar y no de recibir la ayuda. Entonces, como usted está desde la parte de ayudar, pues vamos a unirnos. La semana pasada quedó demostrado cómo empezamos a unirnos entre todas las dos familias, incluso la de Tropicana y la de Besame, y recogimos cantidad de alimentos y ya han sido entregados a muchas familias, pero pues es que esto no termina aquí, aquí continuamos. Por eso con Besame pues ya tenemos nuestra carpa instalada y aquí los vamos a estar esperando durante este día. Así que pues nada, la dirección, calle 3B, número 93113, aquí en el barrio Meléndez, Jugos La Jarra.
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0: 11 en la mañana, 26 minutos. Seguimos adelante con las canciones que van pidiendo y solicitando nuestros oyentes. Bésame. Hola, buenos días. Hola. Buenos días.
4: Hola, muy buenos días, familia Bésame. Paradólogo, me alegra saludarlos en este día de hoy. Por favor, podríamos entonar la canción Cantaré, Cantarás, para que también conmemoremos un momento como este. Necesitamos estar juntos y un mensaje que nos refresque. Muchas gracias.
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Esta canción la hace Kany García, se llama Duele Menos. 11 de la mañana, 38 minutos, 11:38. Me están preguntando insistentemente dónde está ubicada Linda Galeano para que ustedes lleguen hasta el punto de la ciudad donde está ubicado además ese centro de atención emocional que ha dispuesto Bésame con estos voluntarios, que además funciona y hoy funciona como centro de acopio para que lleguen. Estamos necesitando kits de aseo, estamos necesitando ropa también por ahí. Escuché que nos estaban mencionando, porque son muchísimas familias las que están allí justamente en ese punto a la espera de estas ayudas y de cosas que se necesitan casi que de forma inmediata, ¿no? Me decían que la alimentación está bien por ese lado, pero se está requiriendo sobre todo cosas de aseo, implementos de aseo, cepillo de dientes, crema dental y bueno, lo que su generoso corazón pueda ayudar. La dirección se las voy a regalar. Estamos ubicados en la calle 3B, número 93-113. Esto es el sector de Meléndez. Le voy a pedir a Linda Galeano que me haga una listica de lo que se necesita exactamente para compartírsela a algunos oyentes que nos están preguntando. Y les agradecemos desde luego esa generosidad para ver si se suman, ¿no? Cómo nos podemos sumar y ayudar en esta jornada de recolección de ayudas, pero además atendiendo a los niños, a las personas afectadas desde la parte emocional y psicológica, con la atención de estos profesionales que ha dispuesto Bésame. Ellos de forma voluntaria se han sumado a esta causa y juntos entre todos contribuimos y ponemos nuestro granito de arena desde nuestra vocación o desde lo que mejor sabemos hacer. 11:40 minutos, es que claro, todos vamos a salir adelante en medio de la emergencia que vive nuestro país. 11:40, esto lo habían recomendado y suena muy bien en la voz de Chayanne. Es un clásico, comienzo de los años 90. Esto se llama Pienso en Ti. 11:40, luego de las 12 del mediodía vamos a tener nuestra cita con nuestros clásicos Bésame de los años 80, 90 al mediodía en la hora del almuerzo con Bésame.

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0: Esta canción se llama Sé Cómo Duele. Bienvenida Karina de Venezuela a la programación de Bésame. Son las 12 del mediodía, 4 minutos. Es todo un gusto, es un placer en medio de toda la situación que estamos viviendo poder escaparnos un ratito, como lo digo, con Iosa, con nuestra música de Bésame, acompañar esa normalidad. Y este es el término que he utilizado para calificar todo lo que estamos pasando. Una normalidad enrarecida con las buenas tardes, mi Connie. Y tiene que ver mucho con lo que ha pasado en estos últimos días. Pero vamos a pensar en positivo, vamos a horizontes donde se vislumbran cosas importantes, pero además la ayuda y la generosidad que tiene que ser el común denominador de todos estos días.
1: Sabes que si hay algo, buenas tardes, igual venimos desde esta mañana con los amigos de Bésame, yo vengo desde esta tempranito. Uh-huh. Algo que me ha sorprendido para bien de todo esto que ha pasado es la solidaridad de la gente. Es ver cómo la gente está ayudando, cómo sigue donando, cómo sigue con la expectativa de lo que pueda servir. Hoy hemos dispuesto un punto de atención de salud mental para que ustedes lleguen completamente gratis con profesionales que van a estar esperando para darle un abrazo para poder ayudarlos. Y ayer con la doctora Leslie Vargas, que está al frente de la actividad de hoy, nos

0: Os decía, estamos necesitando kits de aseo, estamos necesitando unos, ¿cómo se llama? Unos juegos didácticos para niños, cuadernos para colorear, como nos decía la psicóloga que nos acompañó ayer, a un niño póngalo a dibujar, ahí puede expresar y soltar mucho lo que está sintiendo. Tenemos unos kits de las donaciones que nos han hecho todos estos días que estuvimos con Tropicana y están ubicados en el Tropicomedor de nuestra emisora hermana Tropicana, en la calle 33D17F40. Necesitamos, por favor, que nos ayuden algún conductor de taxi que esté por el sector. Esto es en el Rafael Uribe Uribe. La dirección del Tropicomedor es calle 33D, número 17F40. A ver si se ubican. Calle 33D, 17F40.
1: Floresta Vieja, es ese sector. Para, es más conocido así. Parque de las Iguanas, diagonal. Usted se mete por allí por la Galería de la Floresta Vieja. Ajá. Y usted llega a mano izquierda cuando ya está el polideportivo, usted se ubica, es muy fácil llegar. Y bien lo dices, Connie, y claro, si están de pronto por allí cerca, y mire que una forma de ayudar a veces es que la logística también es importante, ¿no?
0: Claro.
1: Porque claro, uno lleva la libra de arroz, uno dona sus implementos de aseo y demás, y es chévere, pero también hay que pensar en cómo se mueven ese tipo de ayudas hacia la gente que las necesita.
0: Bueno, entonces, si hay un taxista, amigo, o de pronto alguien que tenga una camioneta o algo que nos pueda ayudar recogiendo allí en el Tropicomedor de nuestros hermanos de Tropicana, en la calle 33D17F40, y que la pueda llevar a la dirección donde estamos en este momento, que allá se encuentra Linda Galeano y que también ya Carlos va para allá, Carlos DJ, pues que nos ayude a llevar esos kits que vamos a llevar para, la, para allá, para esos albergues, que nos ayude a llevarlos. ¿A qué dirección?
1: Mire, es la calle Tercera B, número 93113. Esto es en el sector sur de la ciudad, en Meléndez, para que ustedes pues nos ayuden, ¿no? De manera solidaria, se unan a esta bonita causa de, en este caso, transportar estos kits que ya están listos.
0: Ya están empacados y listos. Uh-huh. Allá nos están esperando el transporte para poderlos llevar a Meléndez.
1: Exactamente. Si alguien nos quiere ayudar, por favor, se pone en contacto con nosotros a través de nuestro WhatsApp. Bésame 315-580-1065. Nosotros aquí internamente vamos a hacer la logística para que quede en contacto, o bien sea con Carlos DJ o con Linda, para que les den como las coordenadas, puedan estar en ese pleno contacto, y pues así podemos entonces llevar estas ayudas, trasladarlas desde este punto de la ciudad hasta los albergues, en este caso al sur de la ciudad de Meléndez, y podamos entonces ayudar y hacer esta bonita convocatoria.
0: Bueno, si alguien nos puede dar la manito, de corazón, muchísimas gracias. 315-580-1065. Y si usted de pronto está sintiendo que se revienta por dentro emocionalmente, o su niño siente que sigue llorando mucho, que tiene miedo, acérquese a este punto de Meléndez, donde hemos dispuesto este espacio para darle esta asesoría y este acompañamiento con profesionales en salud mental completamente gratis. Vaya, que allá va a recibir un abrazo, va a recibir una orientación sobre qué debe hacer. Esto va a ser hoy hasta las 6 de la tarde.

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1: La hora en Bésame, feliz mediodía, hora del almuerzo, 12:16 minutos.
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Una canción, un clásico de los años 90, y pasaba Enrique Iglesias. La canción se llama Si tú te vas. 12:28 minutos. Así avanzamos, mediodía de miércoles. Son nuestros clásicos. Bésame al mediodía. Abrimos esta ventana para recordar juntos. Aquí está Rocío Dúrcal.

12 del mediodía, 36 minutos. Una de esas canciones inolvidables de Roberto Carlos es esta. Es una bellísima historia. Se llama Se divierte y ya no piensa en mí. Un tanto cruel incluso la letra de esta canción. 12:36, vamos a continuar con la música ahora con Luis Miguel. Él es el Sol de México y vamos a traer esta canción bellísima con un bolero increíble y se llama No sé tú. Recuerden que estamos en vivo en este momento. Ya en algunos minutitos nos vamos a conectar en nuestra transmisión en vivo de TikTok. Nos buscan como Bésame.cali y allí vamos a establecer ese contacto y vamos a hablar un ratito de nuestra música romántica en este mediodía. 12:37 minutos.

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canción la hace Carlos Mata, que ¿por qué te quiero? Y es que son tantas, tantas cosas a la vez. Son nuestros recuerdos convertidos en canciones en este mediodía de miércoles. Estamos junto a Bésame, justamente en esa tarea de ir al pasado a recordar muchísimas de estas historias. Vamos hasta Argentina, lo vamos a hacer con el dúo de hermanos, conformado por hermanos Joaquín y Lucía Galán. Esa canción se llama Hay amores que matan. Estamos hablando de Pimpinela. Recuerden que en este momento estamos conectados a través de nuestra transmisión en vivo de TikTok. Estamos para radio y estamos para TikTok Live. Vayan a besame.cali, únanse y ya vamos a conversar. Ya les voy a saludar, de hecho, a quienes están ingresando en este momento y vamos a, por supuesto, hablar de lo que tanto nos gusta, las historias de las canciones de Bésame en este feliz mediodía.

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1: 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Son las 12:55

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2: 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En Bésame son las
3: 12:56 minutos.
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0: Que te extraño cada día más, ¿eh? Y es que este sentimiento de ausencia, pero además de amor, crece cada día. Ahí estaban Los Temerarios, Te Quiero.
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0: En medio de toda esta crisis, de toda esta emergencia, Bésame ha estado contigo de forma incondicional. Muchísimas gracias a quienes se van uniendo a la señal de Bésame después de estos días que han sido complejos en todos los aspectos que podamos abordar, ¿no? Desde lo emocional, la crisis que se ha generado con las personas que han resultado afectadas y que lo han perdido incluso absolutamente todo. Lo más importante en todo esto es no perder la fe, la confianza. Se pueden perder las cosas materiales, incluso muchas personas han perdido sus seres queridos. Desde aquí, desde Bésame, les enviamos solidaridad y no crean que nos hemos olvidado. Justamente estamos llevando en este momento una actividad bellísima de recolección de ayudas en un centro de acopio que está ubicado en el sur de Cali, en Meléndez. Ya les voy a dar exactamente la dirección para que ustedes se acerquen, porque ahí están los profesionales expertos de la salud mental, psicólogas que se han puesto al servicio de Bésame, voluntarias, y desde luego allí vamos a estar esperando a nuestros amigos de Bésame que requieran, digamos, esa atención, ¿no? A los niños, desde luego, toda la familia que se ha visto y se digamos que se ha visto golpeada por esta tragedia, y en el marco, pues obviamente, de todo esto, estamos desde Bésame contribuyendo con nuestro granito de arena para poder llegar y aliviar de alguna manera todo esto que está sucediendo. Estamos ubicados en el barrio Meléndez, en la calle 3B. Calle 3B, a ver, se me acaba de perder la dirección. Calle 3B, número 93-113, ahí en el barrio Meléndez, junto a Bésame, y hasta las 6 de la tarde. En la mañana estuvo Linda Galeano, en la tarde está Carlos DJ, y pueden llevar entonces sus ayudas. Ya le voy a preguntar, incluso vamos a establecer contacto con Carlos DJ para preguntarle exactamente qué se requiere como ayuda, qué es lo que más está, digamos, pidiendo en este momento de manera casi que instantánea, urgente y necesaria, para que ustedes, nuestros oyentes de Bésame, se acerquen a donar, se acerquen

0: a ayudar y por supuesto se acerquen para que les podamos dar un abrazo en medio de todo esto que ha sucedido y que desde luego si necesitan atención psicológica, emocional, lo pueden hacer, ¿listo? Así que bueno, ahí vamos a estar con todos ustedes acompañándoles con nuestra música de Bésame mientras todo esto sucede. Vamos a continuar con esto, ahora sí les pongo audio a los que tenemos transmisión en vivo de TikTok, estamos para radio pero además estamos hablándoles a todos ustedes a través del TikTok Live. Pueden ir a vernos a través de besame.cali. Quiero saludar a está conectada Altair, Alinejat desde Ecuador. Nos saluda y se conecta cuando es la 1:00 p.m, 7 minutos. Es todo un placer acompañarles con estos clásicos de Bésame. Eso lo hacen los Yonix y se llama Corazón Vacío. Somos Bésame en este mediodía con estos clásicos, la música que nunca se olvida.
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2: La hora en Bésame es la 1:11, 1:11.
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Es Bachata Rosa, este álbum homónimo se llamó justamente así, año 1991, y estábamos recordando a Juan Luis Guerra y su agrupación 440. Es una bellísima canción que además ambienta una atmósfera muy, muy especial y muy romántica en este mediodía, espacio de clásicos, Bésame en este mediodía. Saludo a propósito a Milo, a Joenis Ortiz, dice hola, saludo desde Astrea, César, bendiciones. Ángela dice qué linda canción. Emilia, gracias por el programa. Es alguno de los comentarios que recogemos allí en nuestra transmisión en vivo de TikTok, Bésame.cali, para que se una a nuestra cuenta, nos siga. Además de escucharnos, puede vernos en la plataforma de TikTok. 1:19 minutos.

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El álbum donde fue incluida esta canción se llama Íntimamente, año 1980, y pasaba Emmanuel para llegar como parte de la que nunca se olvidan, historias bellísimas, bueno, aunque duelan algunas letras, ¿no? Por supuesto. 1:31, vamos a seguir adelante con las canciones de Bésame, una selección de canciones que justamente nos invita a echar un vistazo al pasado, donde nos movemos como pez en el agua en medio de toda esta programación de los 80 y 90 junto a Bésame Cali 106.5. Tenemos nuestra página, es bésame.fm, para que hagan contacto con nosotros, y desde luego tenemos nuestra aplicación oficial, la pueden descargar, es Bésame Te Enamora. Vamos a darle la bienvenida a José José.

en tu... ¿Qué canción, ah? Ahí estaba Lorenzo Antonio, una bellísima joya de los años 80. Se llama Dile, una 42 minutos. Vamos a continuar con la música de Bésame que acompaña este mediodía. Estamos en transmisión a través de TikTok, bésame.cali. Quiero saludar a Fraisuri García, que nos acaba de seguir a través de nuestra cuenta. Miriam dice, qué canciones tan bellas, ah. Gracias por recordarlas. Somos Bésame Cali.

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1: Unas 50 minutos. Vamos cerrando nuestro espacio de estas canciones inolvidables. Bésame, esa canción de Diego Verdaguer. ¿Cómo no recordar a quienes han perdido un ser querido? Dios mío, qué tristeza, qué dolor, qué sufrimiento, ¿no? Qué agonía el que puede estar sintiendo alguien que, además de haberlo perdido materialmente todo, se suma a la pérdida de un ser querido, que es lo más importante. Unas 51 minutos. Vamos a invitar a Maná.

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4: 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En Bésame son las...
5: Es la 1:56 minutos.
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3: Son las 2 en la tarde, 10 minutos. Hoy volcados de solidaridad, hoy llenos de todo lo bonito que queremos compartir para ustedes. Ya en algunos minutitos vamos a pedirle a Carlos de Jota que se una a esta transmisión, porque estamos en un punto de la ciudad, en el sur exactamente, en el barrio Meléndez, donde ustedes pueden llegar con sus ayudas. Ahí vamos a estar hasta eso de las 6 de la tarde para que puedan ayudarnos a contribuir, ¿no? En esa búsqueda de poder llegar oportunamente con las personas que más lo necesitan. Si quieren pasar por allí, hacer su donación, pero además quieren aprovechar ese centro de escucha, ese centro de atención emocional con Bésame, con nuestros voluntarios, nuestras voluntarias, profesionales de la salud mental, psicólogas que además son expertas, son muy carismáticas. Por ahí las estoy viendo en algunos videos y están hablando con nuestros amigos oyentes de Bésame que requieren atención. ¿Quieren acercarse allí? Pues bueno, van a la calle Tercera B, calle Tercera B, ¿sí? Calle Tercera B, número 93-113. Esto es el barrio Meléndez. Hasta eso de las 6 de la tarde vamos a estar ubicados allí. Les vamos a regalar un fuerte abrazo. Vamos a compartir un momento muy bonito y especial en medio de todo lo que ha sucedido y venido sucediendo en estos últimos días. Pero además el llamado para que podamos sumarnos a esta causa de ayudar a estos albergues y a estas personas que realmente merecen y además están llamándonos urgentemente a ayudar. 2:11 minutos. Además de la programación de Bésame, que va por cuenta de ustedes a través del 315-580-1065, queremos agradecer a don Martín Alfonso Salguero, que muy amablemente más temprano se unió a ayudarnos a llevar y a desplazar los kits y las cositas que vamos a llevar desde el Tropicomedor, o bueno, que más bien ya hicimos la tarea de realizarlo en el mediodía del Tropicomedor hasta ese punto sur de la ciudad. Y bueno, pues Dios les pague a cada uno de ustedes que se puedan unir a estas ayudas. 2:12 minutos. Aquí está esto que hace Mijares y se llama No se murió el amor. Así avanzamos. Es la tarde ya de este miércoles. Somos Bésame Cali 106.5.
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0: lo que decimos cuando hablamos de música. Esta es una joya escondida de Franco De Vita. Se llama No Hace Falta Decirlo. 2:27 minutos en la tarde de este miércoles. Somos Bésame Cali 106.5. Vamos a ir directamente hasta el sur de la ciudad, exactamente en el sector sur de Meléndez. Es el barrio donde estamos llevando todas estas voluntarias, estas psicólogas que en medio de toda esta emergencia que se ha vivido, nos están ayudando precisamente a llevar un mensaje de tranquilidad, un mensaje de armonía en medio del caos que se ha desatado. Y bueno, yo creo que ya es un momento perfecto para poder, digamos, mirar a futuro, ¿no? Hacia futuro, sin obviamente dejar de lado toda la situación que pues evidentemente en este momento se sigue viviendo en nuestra ciudad. 2:28 minutos, vamos a hablar con Carlos DJ. Hola, Carlos.
1: Pues Cris, un abrazo grande para usted y para toda la familia Bésame. Ya nos encontramos directamente en el punto donde hemos convocado a nuestra familia Bésame. Hoy es importante, no se les olvide, familia Bésame, que los abrazos, aquellos sentimientos, incluso que podamos nosotros sentir ahora mismo, pues todo esto lo podamos disipar de alguna manera, y lo hacemos con profesionales en la salud, con psicólogas que están libres, con todo el cariño del mundo y totalmente gratis a atenderlos y a recibirlos con un abrazo gigantesco a todos ustedes oyentes Bésame. Hoy con Bésame nos hemos trasladado directamente hasta el barrio Meléndez. Estamos ubicados en la calle 3B número 93 113, calle 3B número 93 113, en este sector de la ciudad, en el barrio Meléndez. Aquí estamos ubicados con Bésame, regalando abrazos, algo muy importante. Creo que en este momento necesitamos de esa ayuda psicológica. A veces somos muy fuertecitos y creemos que tenemos todo controlado, pero hay algo que también se llama ansiedad, que está dentro de nosotros, que empieza a acumularse, que empieza a crecer, y creo que es importante descargar eso. No nos creamos los más fuertes del mundo, creamos lo que somos. Somos seres humanos con necesidades, con mucho amor para dar, con mucho amor para entregar, pero también con mucha necesidad de recibir ese mismo amor. Y para eso tenemos a esas profesionales de la salud que siempre han estado ahí con nosotros en Bésame, y creo que aún más en este momento las necesitamos. Por eso es importante que toda nuestra familia Bésame llegue hasta este punto donde estamos ubicados. Una vez más les recuerdo que estamos ubicados en el barrio Meléndez, exactamente en la calle Tercera B número 93 113. Recuerde, barrio Meléndez, aquí los esperamos con Bésame Te Enamora, para que se desahoguen, para que tengan ese momentito con ustedes mismos de terapia, de ayuda psicológica, de terapia emocional, y nos vamos descargaditos para la casa. Es importante que tomemos este tipo de iniciativas de terapias, y además totalmente gratis aquí en este lugar. Bésame Te Enamora, calle Tercera B número 93 113, en el barrio Meléndez. Hoy con Bésame aquí los esperamos. Vamos hasta las 6 de la tarde.

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0: 2:43 son las canciones que te enamoran. Somos Bésame. Tenemos nuestra página bésame.fm. Ya está completamente en funcionamiento. En este caso, funcionalidad. Sí, claro, ustedes nos pueden escuchar a través de bésame.fm, escogiendo la ciudad de Cali. 2:44 minutos.

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2: 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En Bésame son las
1: 2:55 PM.
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Esta canción la hace Ovy Bermúdez, se llama Antes. 3-4 minutos en esta tarde de miércoles avanzamos. Somos Bésame, te acompañamos en este miércoles. 3-4 minutos. Bueno, aquí estamos, aquí seguimos. Somos la compañía que tienes en tu radio, en tu corazón. En nuestra página, besame.fm. Pueden descargar de hecho la aplicación, es totalmente gratis. Bésame te enamora. Y es que paulatinamente vuelven a llegar nuestros oyentes, nuestros amigos de Bésame Cali. En la semana pasada, con motivo pues de toda esta situación, estuvimos caídos, estuvimos por fuera. La señal de Bésame estuvo ausente. La de Bésame Cali, ¿no? Porque las demás estaciones de Bésame en Colombia no sufrieron por, digamos que por fortuna, ningún tipo de daño, pero la sede nuestra y en temas operativos de la sede de Caracol Cali, sí sufrimos, digamos, algunos inconvenientes en conexión y redes. Así que, dicho esto, la invitación está para que ustedes puedan ingresar a besame.fm, elegir la ciudad de Cali y allí usted le puede recomendar a su amigo, a su hermana, a su hermano que se encuentra en otra parte de Colombia, que está fuera del país, que Bésame Cali ya está funcionando y que ustedes la pueden escuchar las 24 horas del día, 7 días a la semana en su radio, en su celular, en la internet. Bésame.fm, ¿listo? 3-5 minutos, vamos a continuar con la música. Es que además reunimos todas las generaciones de la música romántica. Vamos moviéndonos de los años 2000 a los años 90. De repente nos deslizamos un tantito más en esa línea temporal. Llegamos a los años 80. Canciones que fueron representativas incluso en los 80, 90, en los años 70 y así. Así, de esta forma vamos trayendo buenos recuerdos y vamos trayendo las mejores voces de esta música que nos enamora en este miércoles. ¿Qué tal esto? ¿Les gusta? Aquí está Eros Ramazzotti. Se llama Fábula esta canción. 3-6 minutos. Cristian Giovanni Zúñiga, el baladólogo. Soy una voz. Bésame con ustedes hasta las 6 de la tarde. Ya venimos a retomar conexión con Carlos de Jota, que se encuentra desde el sector de Meléndez hoy, ayudando a quienes más lo necesitan con este centro de acopio, con este centro de atención emocional y mental allí justo en esta tarde de miércoles.

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Tú me cambiaste la vida. Y estaba Río Roma de México, 3:18 minutos en Bésame. Vamos a continuar con este sonido que nos encanta, nos envuelve. Es Ricardo Montaner. La canción se llama Será. Vamos a cantarla juntos en este miércoles.

Esa canción trae muchísima inspiración de los años 90, Ana y Jaime, ¿no? Venían de un exitoso momento de la década de los 70, tuvieron canciones bien representativas, incluso incursionaron en la canción social de esa época, y para los 90, muy románticos, Ana y Jaime Valencia nos entregaron ese momento musical, se llama ¿Para qué? Son las 3:33, vamos a continuar con la música de Bésame, es inolvidable, cantamos y encontramos canciones, un momento muy especial para recordar de los años 80 con el trío musical Pandora, estas mujeres bellísimas de México. ¿Cómo te va, mi amor? En pregunta, así se llama esta canción.

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1: 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En Bésame son las...
2: Son las 3 en la tarde, 55 minutos.
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0: Precisamente estamos llevando a cabo algunas actividades en pro de quienes más lo necesitan en este momento, y para ello nos vamos a trasladar directamente para hablar junto a Carlos DJ, que se encuentra en el sur de la ciudad. Él está en el sector de Meléndez. Que sea él el que nos cuente exactamente cómo se está llevando a cabo esta jornada. Tengo entendido, Carlos DJ, que esto también es un centro de acopio que funciona el día de hoy precisamente para llegar con ayudas para nuestros amigos de Bésame, haciendo ese llamado para que nos ayuden a recolectar lo que más podamos en términos de ayudas necesarias para poder cubrir o solventar algunas necesidades básicas, casi que inmediatas, ¿no? Vamos a hablar con Carlos DJ. Hola, Carlos.
1: Pues, Chris, continuamos desde este maravilloso lugar. Hoy con Bésame Te Enamora estamos entregando abrazos, regalando abrazos. Creo que es una época en la cual necesitamos esos abrazos, definitivamente. Pero no solamente el estrés nos produce esa ansiedad que por esos días seguramente ha tocado a la ciudad, ha tocado a Cali. También el cuerpo de alguna manera nos habla, y nos habla a través de la tensión muscular, y es por eso la importancia de los masajes relajantes. Para eso tengo a Karen por aquí, que es una especialista en masajes, y precisamente estamos invitando a todos nuestros oyentes de esa, a toda nuestra familia, que llegue directamente hasta el punto donde estamos ubicados, en la calle tercera B número 93 113. Karen, ¿cómo estás? Bienvenida a Bésame.
2: Hola, buenas tardes.
1: Karen, hablemos un poquito de, bueno, número uno, creo que por lógica entenderíamos que es un relajante, un masaje relajante, pero desde la ciencia, ¿para qué sirve el masaje relajante?
2: Bueno, los beneficios que tiene el masaje relajante es que ayuda a bajar el nivel de hormonal de estrés, que es el cortisol. Estimula la circulación sanguínea y la circulación linfática, promoviendo bienestar y también desinflamando el cuerpo. Adicionalmente, pues relaja la mente, quita los dolores musculares y produce una sensación de bienestar plena.
1: Ahora, Karen, por estos días es indiscutible que la ansiedad está ahí. Digamos, ¿cuál es el primer síntoma en el cual nuestro cuerpo nos hable y nos diga, hey, tú necesitas un masaje?
2: Cuando sientes que tu cuello no lo puedes rotar, cuando sientes que cargas un peso sobre tus hombros y que eso te genera demasiado estrés, o esa sensación de no poder dormir, de sobrepensar, y aparte de eso, de ese malestar en el cuello y nuca, que es un dolor que comúnmente somatizamos las personas. Entonces, ahí es el indicativo de que necesitas un masaje. Hay otro síntoma también, es en la región lumbar. En este momento, yo no solamente hago masajes relajantes, sino que también le estoy indicando a la persona qué emoción está relacionada con, de acuerdo al dolor. Entonces, por ejemplo, en la mayoría o algunas de las personas que van a sentir dolor en la región lumbar es porque han perdido algo, o porque sienten que está en riesgo su estilo de vida y están en modo supervivencia. Entonces, generalmente, lastimosamente, vamos a ver muchas personas con ese síntoma.
1: Karen, ¿cómo diferencio yo ese tipo de, bueno, un síntoma puede ser un dolor lumbar, pero cómo lo identifico yo desde el punto de vista, no, sí, es con un masaje relajante más delicado y hay que ir al fisiatra, por ejemplo?
2: Exactamente, si con el masaje el dolor no se va, entonces ahí ya tienes que ir a una terapia especializada, ya sea un fisioterapeuta, a un médico, chequearte, y que el médico sea el encargado de ese tipo de diagnóstico y te remita con el profesional indicado.
1: ¿Cuánto tiempo dura un masaje, Karen?
2: Un masaje dura aproximadamente hora y cuarto, uso piedras volcánicas, cuencos tibetanos, masajes relajantes, contracturantes, y si el músculo no se libera fácilmente, yo puedo usar una técnica de fisioterapia no invasiva que es apta para las personas, que se llama gimnasia pasiva.
1: Karen, si yo vengo hoy hasta este punto donde estamos regalando abrazos, además con especialistas, psicólogas en esa atención, ¿cuánto puede durar un masaje aquí?
2: Yo con mucho amor y mi aporte voluntario les entrego un masaje de 15 minutos en la zona del cuello, la espalda y los pies, para que por lo menos el

0: masaje les ayuden a sobrellevar pues la carga que ya tenemos en este momento.
1: Y por último, por estos días aparece el dolor de cabeza. ¿Muchas veces está relacionado con, digamos que en este tema cervical y demás, el estrés?
0: Con el estrés, y eso se llama cervicalgia. Entonces el masaje ayuda a liberar la tensión muscular que causa el dolor, un dolor crónico. Ya puede ser a nivel del cuello o de la cabeza.
1: Pues aquí estamos ubicados, no se pierdan esta bonita oportunidad. Mire, Karen dijo, yo con todo el gusto, con todo el amor del mundo voy hasta allá, pongo mi camilla, les voy a hacer los masajes, porque sabemos que por estos días el estrés y la ansiedad por todo lo sucedido en la ciudad pues es bastante alto. Así que los esperamos a ustedes. Recuerden, estamos en el barrio Meléndez, hoy con Bésame Te Enamora. Exactamente, estamos ubicados en la calle Tercera B, B de Burro, número 93-113. Recuerden, barrio Meléndez, aquí vamos a estar hasta las 6 de la tarde con Bésame Te Enamora. ¿Cómo lo va a identificar? Pues aquí estamos casi en toda la esquina de la principal de Meléndez y tenemos una carpa grande, gigante, roja, que dice Bésame de 106.5 FM. Así que aquí los esperamos ya mismo hoy con Bésame, con esos abrazos, con esos apapachos, con esas caricias que generan bienestar y muchísimo amor.

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1: Les voy a contar la historia de dos muchachos que en su juventud solían llevar serenata a la misma chica. 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

0: Esta canción la hace Juan Luis Guerra, es un pronombre bellísimo que además encierra un gran sentimiento. La canción se llama Tú. Las 4:30 minutos, avanzamos. Tarde de miércoles con canciones que nunca se olvidan, canciones que han dejado huella en el corazón. Esta es bellísima, se llama Cóncavo y Convexo. Vamos hasta el Brasil con Roberto Carlos.
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0: Qué canción. Ahí estaba Sin Bandera, la época de Leonel y Noel, unidos por la música en ese proyecto musical llamado Sin Bandera. Son las 4:49 minutos. Vamos a continuar con la música en este recorrido maravilloso que además nos lleva por diferentes épocas de nuestra vida, ¿no? Hay recuerdos, hay canciones y hay historias, por supuesto, por rescatar y por contar. Vamos a cantar y nos vamos a ubicar en esa línea temporal de los años 90. Lo vamos a hacer con Alejandro Fernández. Esta canción suena así.

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5: 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Son las 4:56 minutos.
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5: 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Te la contamos en Bésame, 4:58 minutos.
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Qué buena forma de abrir esta hora de música, hacerlo con Marcos Yunas, ¿no? Uno de los hijos de Diango que heredó el talento de su padre. Claro, él es hijo de Diango de España, el mismo de Cuando Quieras, Donde Quieras, el mismo que canta Corazón Mágico, Esta Noche Quiero Brandy. Diango que ha heredado, por supuesto, también como ese estilo, ¿no? Y esa forma seguramente las enseñó.

mientras vamos de camino a casa disfrutando de la música de las canciones de Bésame. Claro, Jordi es este mismo, escuchen. Y sé que esta canción la conocen, es que claro, fue de la época de los años 90.

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1: Bueno, pues vamos así calentando el regreso a casa con las canciones de Bésame cuando son las 5 o 6 minutos. Cristian Giovanni Zúñiga les acompaña. Ustedes me conocen de cariño como el baladólogo. Hasta las 6 de la tarde vamos a estar en el sur de Cali. Ya vamos a conectar en Par Canciones junto a Carlos de Jota, que nos acompaña con estas voluntarias, estas mujeres bellísimas, y además de ser bellas, tienen bella el alma, ¿saben? Porque son profesionales que se han puesto a disposición y con ganas de ayudar en el tema emocional, en el tema mental, a quienes así lo requieran como consecuencia de la tragedia y de el temblor del pasado 10 de agosto. Claro, uno queda desestabilizado. Y claro que es pertinente ayudar y trabajar la salud emocional y la salud mental. Vamos a continuar 5 o 6 minutos hasta las 6 de la tarde. Voy a estar junto a ustedes. La música de Bésame nos acompaña en esta travesía. 5-7. Esto lo hace Alex Ubago. Se llama Gritos de Esperanza.
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0: Esta canción la hace Ana Gabriel y se llama Tú lo decidiste. 5:19 minutos. Vamos a ir directamente hasta el sur de la ciudad. Carlos de Jota, cuéntanos exactamente cómo se lleva a cabo y cómo ha transcurrido, entre otras, esta jornada de centro de atención emocional que hemos dispuesto junto a Bésame y que seguramente así lo haremos en estos próximos días.
1: Pues Cris, nosotros continuamos desde el barrio Meléndez con muchos abrazos, muchas caricias. Además, lo bonito de todo esto es que las personas se acercan incluso aquí donde estamos nosotros a donar. El caso de Doña María, por ejemplo, que vino directamente al barrio Meléndez a donar y además le hicieron un masaje maravilloso. Eso vi además por su rostro. Doña María, ¿cómo vamos? Bienvenida a Bésame.
2: Buenas tardes.
1: Doña María, usted me dice que usted no se topó con el sismo aquí en la ciudad.
2: No, sí, estaba en Versalles.
1: Estaba en Versalles.
2: A mi esposo le tocó solo y a mí sola en un sótano en Versalles estaba.
1: ¿Cómo fue esa experiencia en ese momento?
2: Pues la verdad no lo sentí tan fuerte porque él empezó suave. Inclusive pensé que era la movición de los carros y el señor que estaba en el parqueadero estaba parqueando y cuando me dijo, señora, corra que es un terremoto. Y dejó el carro prendido y yo salí, ya estaba todo el mundo afuera, pero no, yo como que no asimilaba. Cuando yo dije, voy a volver a apagar el carro porque me lo he encendido. Cuando alguien me gritó, señora, ¿cómo se le ocurre que lo material, yo no sé? Y de esas cosas de que ya con la gente que tenían su teléfono para enviar mensajes y todo eso, yo le estaba llegando la señal y me dijeron no. Primero que todo me iba a comunicar con él a ver cómo estaba con mi esposo porque le había tocado solo. Y bueno, me pude comunicar y él estaba bien, gracias a Dios. Y yo dije, por favor, llame a mi mamá, que no sé nada de mi madre. Mi madre tiene 93 años y pues no entraban las señales ni nada. Y cuando dijo una señora estaba en embarazo y dijo, acabé de salir del ascensor y ahí mismo empezó el... que gracias a Dios habían podido salir del ascensor con su hijo. Cuando ella dijo, yo también tengo que saber algo de mi madre, dijo, vamos las dos y metámonos por el carro. Yo dije, no, nos regañan, dijo ella, no, vamos, no digamos nada. Salimos corriendo y me gritaron. Gracias a Dios el carro mío estaba abajo, no estaba arriba de los carros que ponen arriba y estaba encendido y salí y les dije qué pena y me gritaron, señora, que cómo se le ocurre. Yo dije, qué pena, pero mi madre tiene 93 años y no he podido saber de ella. 3 horas del norte al sur donde vive ella y no, llorando por todo el camino porque fue horrible, sin poderme comunicar. Me mandaban audios, me mandaban de todo.
1: Pero está bien.
2: No, gracias a Dios, no les, allá en la selva no les pasó ni un cuadro de cayó, ni en mi casa tampoco. Pero ya después con los días me di cuenta que 7 familias de primos les tocó desocupar en barrios en Granada, otros en el sur, ya ni me acuerdo. Muchos primos les tocó desocupar y están viviendo, pues gracias a Dios ellos pueden donde vivir, pero un primo que no tenía, le tocó como 2 noches con su familia. Ellos tienen 2 perritos, un gatico, un niño especial y bueno, hasta que ya me tocó pedir ayuda de que lo dejaran en una casa hasta que la vendan, porque es que la van a vender, no la van a alquilar. Y los alquileres están por las nubes y aprovecho porque la gente se está aprovechando de los alquileres, están carísimos. Y ojalá esa gente, no sé qué van a hacer, o ustedes mismos, por favor, digan todos los días, porque eso sí da mucha impotencia y da mucho dolor de que se están aprovechando con los alquileres. No hay, mucha gente ya no quiere edificios, quieren casas, y las poqueticas que hay, la misma Castillo, había uno de las normal, alquilando 1.800.000, que día la fuimos a ver, 2.500.000.
1: Son cosas que no deberían de suceder y le hacemos la llamada además a las autoridades competentes por ese tema, el tema de los alquileres, que pues, sí, efectivamente hay mucho abuso. Pues recuerden ustedes, en el barrio Meléndez, aquí estamos con Bésame Te Enamora, ahí hace parte de los relatos, parte de las historias que escuchamos de las personas que incluso se acercan aquí, y Doña María era una de ellas. Vino a donar además, hicieron un masaje relajante. Y se va con otro semblante. Y ese es el objetivo, esa es la idea, de que lleguen ustedes hasta el barrio Meléndez, donde estamos ubicados. Hoy con Bésame Te Enamora.

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0: Avanzamos en esta tarde junto a Bésame 106.5, recomendando planes y lugares en Cali que no puedes dejar de visitar. 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Eso que hace Miriam Hernández.
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1: 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Esta es la hora en Bésame, 6:56 minutos en esta tarde de miércoles. 6:56.
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